Hola, muy buenas tardes, provincia del Colón, queridos hermanos, en este día especial maravilloso Jesús. Bueno, queridos hermanos, la paz del Señor, buenas noches. Buenas noches, querida hermana, buenas noches, querido pastor, querido hermano. Buenas noches, pueblo de Dios de provincia del Collao y Ilave. Así también provincia del Collao, distrito Ilave. A todos los departamentos de Puno que escuchan Radio Salvación, queridos hermanos. Muchas bendiciones, hermanos, que les bendiga. Ya estamos ahora puntualito, 7:02, ¿ya? Un saludo cordial a mi pastor Rubén Valdés Flores. Ahí siempre animando, siempre, ¿no, querido hermano? Un abrazo a mi esposa. Gracias, maravilloso, ya cuando son 7:03. Maravilloso, Rey de los Reyes, Señor de los Señores. Queridos hermanos, en esta tarde arrancamos programación Libertad en Jesús, queridos.

0: Gracias, maravillosos queridos hermanos, en esta tarde ya. Querida hermana, en esta tarde ya podemos llamarnos. Arrancamos con las llamadas, ¿ya? Podrían ser mensajes, textos y bíblicos. Así también podrían ser palabras de alientos a los hermanos. Así también, querido hermano, querida hermana. Si tú quieres alabar, glorificar al Padre Celestial con los alabanzas, lo que tú quieras, ¿ya? Podría ser adoración, o podría ser cánticos, o podría ser alabanza, ¿ya? O podría ser coro también, queridos hermanos, en esta tarde, ¿ya? Se alistan mis amados hermanos. Sobre una alabanza, ya estaremos con las llamadas, queridos hermanos, ¿ya? Alistarse. Así trabajamos para el pueblo de Dios, queridos hermanos. Nunca, nunca nos quedamos atrás. Jamás por retrozar atrás, queridos hermanos. Siempre la mira a nuestro Padre Celestial. Esa es la mirada. Eso es nuestro fortaleza. Seguir hacia adelante sin mirar atrás. Ni tampoco un pie a la iglesia, un pie al mundano, ni tampoco, ya, queridos hermanos. Siempre confiando a nuestro Padre Celestial, queridos hermanos, en esta tarde maravilloso Jesús. Ya, queridos hermanos, cuando son ya 7:05 en esta tarde maravilloso Jesús. Sobre esta alabanza, arrancamos con las llamadas. Querida hermana de zona alta, lista, te quiero, nos vamos, hermanos de zona media. Así también de zona lago, los pastores. ¿Dónde están mis amados pastores? Pueden salir a alistarse, ¿ya? ¿Dónde está Pastor Italiano? Cauquín, des Pastor Chajata Jatabay. Pastor Intata, mira, ¿ya?
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0: Trabajemos la obra de nuestro Señor Jesús, queridos hermanos.
1: 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De las...
0: Aunque un poco mal de garganta estamos, pero así mismo trabajamos, ¿ya? No sé qué nos pasa, queridos hermanos, ¿ya? Cada vez creo que nos quejamos de eso.

Cantemos, queridos hermanos, esta linda alabanza. Sobre esta alabanza vienes con las llamadas, ¿ya? Alistarse, querido hermano, querida hermana. La número 947-70-6584. Habilitada en estos momentos, ¿ya? 947-70-6584. Ya repetimos, anótate el lápiz en el cuaderno, ¿eh? 947-70-6584, ¿ya? Lo repetimos. 947-70-6584, ¿ya?

Gracias, maravilloso, queridos hermanos, ¿ya? Querido hermano, en esta tarde participar, a compartir también, queridos hermanos, ¿ya? Querida hermana, querido hermano, muy prontito, acá de 5 minutos, estamos en redes sociales, ¿ya, queridos hermanos?

0: Un audio también normal, queridos hermanos, ya que no tenga saldo por WhatsApp por el audio, ya, queridos hermanos. La misma número, queridos hermanos, por WhatsApp también nos envía el mensaje texto. Audios, ya. Si tú quieres un audio, ya, no importa un saludo. O podría ser, o palabras de aliento de los hermanos, ¿no? Por ejemplo, digamos, soy tal, ya, me llamo tal, tal, mi nombre es así. Tenemos llamada por esa, queridos hermanos. Aló, buenas noches, Radio Salvación, querido hermano.
1: Buenas noches, mi hermano Juan, ¿cómo estás? Que el Señor te bendiga.
0: Amén, gloria a Dios, igualmente, papá Dios, que te bendiga, querido hermano, siga adelante, Juan, que yucha tarijila.
1: 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Kamarakiyo no uka versículo 4. Con el cambio de vida, ninguno que milita se enreda en los negocios de la vida, a fin de agradar a aquel que lo tomó por soldado, y también el que lucha como atleta no es coronado, sino lucha legítimamente. 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

0: 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Somos su ejército celestial. 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Ni lamentos ni lloros. 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Hay poder de Dios, el evangelio es poder de Dios a todo aquel que cree. 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
1: Amén, gloria a Dios.
0: 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O así que, bueno, tiratas cuyaca, hermanito lindo, muchas gracias, que el Señor te bendiga, hermano.
1: Amén, querido Rubén, a ti mismo, el Papa Dios que te bendiga, a toda familia. Un abrazo.
0: 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Gracias, hermano. Aleluya.
1: Gloria a Dios, querido hermano. Así estaba hermano Romén siempre de... Saludos por ese lado, queridos hermanos. Un abrazo a la distancia, a toda congregación por ese lado. Muchas bendiciones, por Dios que la bendiga. Así sus hijos sucesivamente trabajan, construyen una llamada, textos bíblicos, palabras de aliento. Así también, queridos hermanos, es mucha bendición la palabra, queridos hermanos. Aquí un hermano que trabaja así en la obra de nuestro Señor Jesús. Querido hermano, querida hermana, no pierdas la gran oportunidad en esta tarde a llamar, querido hermano. Trabajemos, porque ya estamos los últimos tiempos y empezamos a amar, hermanos. Gracias, mi hermano Rubén, ya. Mucha bendición, papá Dios, que te bendiga. Lo que tú llamas no es para el hombre, no es ni para hermano, ni para quien. Es papá Dios, te usa y sigue usándote más. Y en esta tierra, aunque no tenemos muchas bendiciones, pero en allá nos espera un gran galardón, bendición, querido hermano Rubén. ¡Sigan adelante!

0: Sean dando con mucho gozo maravilloso nuestro Padre Celestial, querido hermano, en esta tarde al llamar, queridos hermanos. Trabajar la obra de nuestro Señor, así también, hermanos, mis hermanos inconversos que nos están escuchando por ese lado. A todos mis amados que nos escuchan siempre inconversos, ¿no? Por ahí, queridos hermanos, ¿ya? Hermano, querida hermana, en esta tarde, si tú quieres participar sobre unos dos alabanzas, ya, queridos hermanos, o cánticos nuevos, bienvenido, querido hermano. Trabajemos la obra de nuestro Señor Jesús, querido hermano, querida hermana. Trabajemos. Si tú trabajas sobre una llamada o mensaje, textos en el audio, al WhatsApp, número de WhatsApp también, queridos hermanos. Querido jovencito, jovencita, estés escuchando en la casita. No sé si puedes grabarte un audio al WhatsApp y normal nos envías, ¿ya? ¿De qué congregación? Y seguir adelante al hermano, así más o menos, ¿ya?
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0: Hoy es un año de...

Gracias, maravilloso. Ya cuando son 7:27 minutos, maravilloso Jesús. Gracias, Padre Celestial. Hicimos en esta tarde, maravilloso. Estamos en redes sociales, queridos hermanos, con el nombre Juan Choque Condori. Ya estamos, ya en Facebook, queridos hermanos. Muy pronto en TikTok, ya, pero la semana pasada estábamos saliendo en TikTok, pero nos insultaron, ¿no? Pero enemigo trabaja, así no nos molestamos por nada, ¿ya? Seguimos adelante en camino, Señor Jesús. Ya muy pronto, mañana salimos de TikTok, queridos hermanos. Hoy es un año de victoria. A todos mis amados hermanos. Mis hermanos de Julio Asambleas de Dios, un abrazo. Mis hermanos de Simicani por ese lado también, ya.

7 de la noche con 30 minutos, maravilloso, Jesús, queridos hermanos, en esta tarde, maravilloso, seguimos adelante con nuestro Señor Jesús, queridos hermanos, ya, muchas bendiciones, donde vayan, donde estén mis hermanos de zona alta, Capazo, Santa Rosa.

0: Grandes, maravillosos, cuando son 7 de la noche con 35 minutos. Maravilloso Jesús, queridos hermanos, en esta tarde. En esta tarde, mitad de la semana. Mitad de la semana, queridos hermanos, ya miércoles, ¿no, queridos hermanos? A todos mis hermanos de TikTok, por ese lado estamos saliendo vivo en directo, queridos hermanos, ya. A todos mis amados hermanos que nos están mirando por ese lado, un abrazo.
1: Muchas veces nos debemos
0: preguntar. Querido hermano, querida hermana, seguir adelante en el camino de nuestro Señor Jesús.
1: Para ti, Padre.
0: Queridos jóvenes, queridas señoritas.

hermanos, en esta tarde, ya cuando son 7 de la noche con 36 minutos, maravilloso. En el TikTok estamos con nombre M. Juan, ya. Anótense, queridos hermanos, con nombre M. y Juan estamos en el TikTok.

Vamos con esta alabanza, dando la gloria a nuestro Padre Celestial, mis amados hermanos. Mis hermanos de Tacna, ¿por dónde están mis hermanos de Bolivia? ¿Por dónde están mis amados hermanos? Un abrazo. Así también mis queridos hermanos de Arequipa. Que nazca, no por ese lado, ¿ya? Mis hermanos de Lima, también un abrazo. Y ambos que los bendiga siempre. Mis hermanos de Chile, vaya, vaya, por ese lado, un abrazo.

Gracias, maravilloso Jesús, queridos hermanos. En esta tarde, los sombreros, rey de los reyes, señores de los señores. Este sábado, no te olvides. Las iglesias del Verbo, las puertas están abiertas desde a partir de las 8 de la mañana media hasta las 3 de la tarde. A congregar, querido hermano, a congregar este sábado, no te faltes. Cena del Señor, queridos hermanos, para este sábado. Tus hermanos de acá, Iglesia del Verbo, están haciendo cena del Señor para este sábado, queridos hermanos. Acercarse, querido hermano, ¿ya?

Cristo que viva en tu corazón y mi corazón. Les invito siempre con la voluntad de los papás, queridos hermanos, para este sábado Santa Cena, queridos hermanos, aquí en Iglesia Elmero, a partir de las 7, 8 de la mañana, media hasta las 3 de la tarde. No te lo pierdas. Es un día especial, maravilloso. Es un día. Ima. ¿Cómo está Silcuñaca? Ni puniwa. Ni mayor futanga ni tu coro, ¿ya? Es un día especial, maravilloso. Porque cena del Señor, queridos hermanos. Y este sábado, no te lo pierdas.

gracias a todos los pastores. Un abrazo. Mis amados hermanos, ¿dónde están? ¿Por dónde están mis queridos hermanos? Así están mis amados de la zona Lago, mis queridos pastores de los bautistas, ¿por dónde están? Al llamar, pues, querido pastor, trabajemos la obra de nuestro Señor Jesús.

0: Ricardo Lupaca, queridos hermanos. Muchas... ¿Dónde está mi pastor Ricardo Lupaca? Un abrazo a toda la familia. Ya va su esposa. Así también, queridos hermanos, otros pastores por ese lado, queridos hermanos. Ya, pastor Miguel Mamani Apaza. ¿Por dónde estás, querido pastor?
1: Guerreros, lo que vamos a seguir perseverando en las cosas de...
0: Mi pastor Vitaliano, ¿por dónde está?
1: Le alabamos a Dios Todopoderoso.
0: Pastor Roberto, un abrazo. Y a todos los pastores, para los bautistas, un abrazo.
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0: A llamar, pues, queridos pastores.
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0: Queridos pastores, ¿dónde están mis hermanos de Chiquichén, los pastores? ¿Por dónde están? Vamos. Pastor Leoncio, un abrazo.
1: Por el avance, vamos, vamos.
0: A toda familia, ¿ya por dónde estás, Pastor Leoncio? Pastor también, Pastor Liceo, a su esposa, Dios que la bendiga, siempre, ¿no? Pastor Liceías, un abrazo, ¿ya?
1: A Cristo Jesús.
0: Y a tus pastores, ¿no? Pero no nos grabamos sus nombres, ya mil disculpas. Y a todos los pastores, los bautistas, un abrazo.

0: 7 de la noche con 57 minutos, nos vamos.
1: Solo los alegres, los libres, saltando arriba, vamos.
0: En TikTok estamos con nombre M. Juan, ¿ya? Saltando y danzando.
1: Vamos.
0: Porque tu amor es para siempre, oh Dios mío. Gracias, maravilloso. Aleluya, gloria a Dios. Este sábado no te lo pierdas por nada. Cena del Señor, queridos hermanos. Aquí en Iglesia del Verbo, las puertas están abiertas a partir de las 8 de la mañana hasta las 3 de la tarde. Ahí estaremos congregando, siempre atento a su palabra.

los varones, los varones. Levanten su mano arriba, solo los varones. Con los varones, ¿quién vive? No se escucha un solcito. Las mujeres van a demostrar que ellas lo hacen mejor.

0: Gloria, Señor. Bendito sea tu nombre en el nombre de Jesús. Levanta su mano arriba, bien arriba, por favor, en señal de victoria. Levanta tus manos arriba como las águilas, arriba, arriba. Aquí en Chiquichaya se glorifica a Dios en verdad, amén. Vamos a glorificar con tres glorias, amén. Pero que se escuche, por favor, hasta Ilave, para que digan que aquí en Chiquichaya hay un pueblo verdadero que ama y sirve de corazón al Dios Todopoderoso. Levanta tus manos arriba, glorificamos a la gloria del Padre, del Hijo y del Espíritu Santo.
1: ¡Gloria!
0: Ofréndale fuertes palmas al Señor, por favor.

para Lisset Guevara Ramos, Lady Lisset Condori Álvarez. Bendiciones, bendiciones, vamos con gozo. Prohibido salir, prohibido salir, prohibido salir, hermano, nadie da paso.

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0: 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Así que hermanos, os ruego por las misericordias de Dios, que presentéis vuestros cuerpos en sacrificio vivo, santo y agradable a Dios, que es vuestro culto racional. 2. No os conformáis a este siglo, sino transformaos por medio de la renovación de vuestro entendimiento, para que comprobéis cuál sea la voluntad, a ver, la buena voluntad de Dios, agradable y perfecta. Versículo 11. En lo cual requiere diligencia, no perezosos, fervientes en espíritu, sirviendo al Señor. Amén. 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
0: Amén, hermano. Como acá más proceso cambia que esta vez. 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Lit anyane la segunda Corintios capítulo 3 versículo 18 Ajay akawit mata sino donde está el espíritu del Señor allí hay libertad. Versículo 18 por tanto nosotros todos, aquí, ¿ya? Nosotros todos, mirando a cara descubierta, como en un espejo, la gloria del Señor, ¿ya? La gloria del Señor, un chiquitán, ajan, distan y buenísima, y no, un montón para que ajan, hasta nada, ¿no? Ahí vamos. Pues igual, somos transformados de gloria en gloria en la misma imagen ya pa Dios que pa tuxnak no ya como por el espíritu del Señor y con allá cato que surtiste ajá yo pa yo vas a procantane pa ajá 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Batalla primera Corintios capítulo 3 Juan Paltas y no acamsas lita a ver versículo 11 porque nadie puede poner otro fundamento que el que está puesto, el cual es Jesucristo. 12 y sobre este fundamento alguno edificare edificación a palas transformación edifica ñatakiu ya con oro, plata, piedras preciosas. Ya, ukamas de mani utachara kispo karo utach katas bawa madera eno hojarasca. Y dice uka hiwasa na katana y tan pakla saque un steg oro pa represente el Señor Dios au ki pachmaro plata o ese redimidor Jesucristo de Wintatis, ¿no? Piedras preciosas. El Espíritu Santo transforma a esos hombres pecadores a hombres santos. 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Nuestra madera en hojarasca juga hombre caído, hombre natural, a ver, hombre pecador. Ayu kamakin spaiwa. Ya, entonces, ukape kepa uruna kampiyan tatanil, hermano nak. La más transformación pasa en mí. Igual son acá piedras preciosas. O cuarto cañas ahí la caja que están ahí. A mí pachpac permanece ya está allí, ¿no? Lita ya ni a ver, primera de Pedro. Primera de Pedro, capítulo 2, versículos 4 y 5. 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Primera de Pedro, capítulo 2, versículos 4 y 5. 4 akamsiwa. Acercándoos a él. ¿No? A él. A una persona. ¿Quién es esa persona, Señor Jesús? Piedra viva. Piedra viva. Ya desechada ciertamente por los hombres. Mas para Dios escogida y preciosa. Ya como marca, ¿qué dice acá? Él, sea Cristo, piedra viva. Versículo 5. Vosotros también, Yuatanak, ¿ya? Vosotros también como piedras vivas. Ya, aquí está en la cama, ¿no? Piedras vivas. Sed edificados como casa espiritual, sacerdocio santo, para ofrecer sacrificios espirituales aceptables a Dios por medio de Jesucristo. Amén. Entonces, Kamaha, Mateo capítulo 6, versículo 16-18, ¿no? Edificaré mi iglesia sobre esta roca, ¿sí que ya? Sobre esta roca, ¿ya? Entonces, hermanos, ¿quién es la roca? Es Cristo. Ahora, en este versículo, quieren decir aquí, ¡Alá! Cristo también. ¡Bajá, chacalay, ¿no? Roca, marca esa para ti. Hermanos, hermanos, acá, más proceso, más hakitawiti para las tierras. 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O que yo también te digo, y tú eres Pedro, que aquí se en la edificación te deja calar o tu cuñapana, ¿no? Calar que está. 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
1: 5 de la mañana con 42 minutos. 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Tenemos que transformarnos. Poco a poco es un proceso. No es de día, de un día a otro, sino que Dios anaruna kapa ke ujumar nayar turka kipistanej. 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Jesucristo, Hakir Kala, desechado ciertamente por los hombres, más para Dios escogida y preciosa. Amén. 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Sincun Kamsisos, vosotros también, como piedras vivas, sed edificados como casa espiritual y sacerdocio santo, para ofrecer sacrificios espirituales aceptables a Dios por medio de Jesucristo. 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
0: 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Vosotros también como piedras vivas, ¿cómo se dice? Ser edificados como casa espiritual, ya, ser edificado. O sea, más que están en Cristo, ¿hanipiwas? 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Apocalipsis 21. Andeo caja marca piniquite material física, como aquí te sino espiritual. Ya la nueva Jerusalén, la nueva Jerusalén en Parli, ¿no? Capítulo 21, Apocalipsis, ¿no? Versículo 19 hasta, a ver, perdón, versículo 14 al 19. Cuán material en acá uña sino, Señor Jesús. Tú vas a ayudar tu cuñata, cuatricía, material. Ya, jaspe, primero, Jotio, jaspe, mato, que Dios paiparo y juntas, es que janía, jaspe, Cristo. Ya, que guatunca payanilte, ¿no? Ya está, jaspe. Zafiro, ágata, esmeralda, únese, cornalina, crisólito, virilo, upacio, disupraso, jacinto y amatista. Hermanos, taqueuca nakaja, matej biblia lita taja, apóstolo nakao, forme edificacional, jacio, ¿no? Entonces, pum, cosas que atan, ¿no? Puertas de perla. Guajaniwa, cala capinitez, sino transforma tanakai. Formar aquí que la entrada y la salida, mistuña, montaña. Entonces, cueva, oro, por ejemplo, ciudad de oro, Dios, pachpay, upa, oro, orisque, biblia, cacaña, aquí, sino, biblian palino. Dios apala sinja como oro, Dios apala plata, porque a mi plata utiña para que tú ni si si no, que ni sea no vea tal da que. Pat jaque juchar alante, pat rescata ya de que Cristo jotreja como plata para comprar, para redimir. ¿eh? Coche está calzón y está calzón. Ucama, igual, piedras preciosas, Espíritu Santo. En este caso, que aquí me saca oro, plata, piedras preciosas, las que ha, lo hacen a Dios, a Ukina, Yokana, Oyana, Jayuna, Jocanta, Tañasao, Tipi, Guasanaka, Ucana, Cajañasao, Jocanta, Tanaka. Yo saco ya, así que estás, Pamona, Pilat, Pilaka, Upapa, Ispac, Iguasaro, Jocanta, si aquí estás. La misa teja, segunda comunidad, Tanja. Transformados de gloria en gloria a la misma imagen de Dios. Porque vas a imagen semejante de Dios en Octatatana. Hermano, muchas gracias. 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Hermano José, muchas gracias, que Dios te bendiga.
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5 de la mañana con 56 minutos. 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Suma acá lo hacen mosquitos. Nos hemos deleitado de la palabra de Dios para la transformación de cada uno de nosotros en vida que estamos hoy en diferentes lugares, en diferentes iglesias, congregaciones, pero de Dios, Dios necesita de nosotros que seamos edificados para la gloria del Señor Jesús. 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

59 minutos. 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Gloria al Señor. Eso es perseverar en el Señor. 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

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Mi alma tiene sed de ti y mi carne te anhela.

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0: casa irán con Cristo para el cielo a celebrar con Cristo las bodas del Cordero. A ti y a tu casa Dios te va a guardar del diablo y del anticristo. A ti y a tu casa Dios te va a preservar puro para ese día. A ti y a tu familia Dios te va a preservar salvo para ese día. Aleluya. A ti y a tu familia Dios te va a guardar de las falsas doctrinas de estos últimos tiempos. A ti y a tu familia Dios te va a guardar de todo el pecado que nos rodea en las escuelas, en los trabajos. A ti y a tu familia Dios te va a guardar puro para el Señor. Él nos va a proteger para ese día glorioso y entonces celebrar con Cristo las bodas del Cordero.
1: 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Son las 6:05. 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

0: David, ¿podrías leer ese salmo, por favor?
1: Acuérdate de mí, oh Jehová, según tu benevolencia para con tu pueblo. Visítame con tu salvación, para que yo vea el bien de tus escogidos, para que me goce en la alegría de tu nación y me gloríe con tu heredad.
0: ¿Cuántos pueden decir amén a eso? Ahora quiero que leas Génesis, capítulo 9, versos 15 y 16. Oh, hermano, escucha, esto está poderoso.
1: Y me acordaré del pacto mío que hay entre mí y vosotros y todo ser viviente de toda carne.

0: Señor, queremos pedirte por las naciones de la tierra.
1: Infinita bendiciones, queridos hermanos, queridas hermanas. La paz de Dios sobreabunde sobre cada uno de ustedes. Un hermoso día para alabar al Señor. Un hermoso día para reconocer su nombre aquí en Radio Salvación. Hoy día jueves 24 de septiembre. Muchas bendiciones. Seguimos con hermosas adoraciones y alabanzas al que es digno. Al que es digno, a nuestro maravilloso Dios. Hermosa adoración en esta mañana que dice: acuérdate, Señor. Le cantamos.
0: La antigüedad, que nunca has fallado a tu palabra, Señor, y que nunca fallarás a tu palabra jamás. Señor, clamamos esta noche por las naciones de la tierra, que te acuerdes de ellas en misericordia.

0: Voy a invitarle que esté de pie conmigo y vamos a clamar a Dios que nos sane. Señor, estamos tu pueblo reunido esta noche, humillados delante de ti. Queremos pedirte que sanes nuestra tierra. Cante conmigo así.
1: Esta hermosa adoración dice: Señor, sana nuestra tierra. Sabemos hoy por hoy que necesitamos el favor de Dios, necesitamos la gracia de Dios, y por todo junto podamos en esta mañana cantar: sana nuestra tierra, Señor. Nuestro querido siervo Marco Huit en esta mañana canta esta hermosa adoración.
0: Queremos pedirte que sanes nuestra tierra. Cante conmigo así.

0: 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Señor, sánanos asina. Con jamati crónica 714, cuán será que iba. Si mi pueblo se humillare, buscaré mi rostro. Y se convirtieren de sus malos caminos, entonces sanaré su tierra, dice el Señor. Perdonaré sus pecados, serán oídas sus oraciones. El Señor está dispuesto para sanar mi tierra, tu tierra. El Señor está dispuesto para sanar nuestra tierra. Pero algo que el Señor pide es, si nos humillamos, si buscamos su rostro, si nos convertimos a Él, Él dice, yo sanaré su tierra. Así que muchas bendiciones, queridos hermanos, queridas hermanas, en el lugar donde usted esté en sintonía. Bendiciones desde aquí, desde Ilave, Puno, Perú, alabando a nuestro buen Dios con estas hermosas adoraciones. La siguiente adoración también le cantamos a nuestro maravilloso Dios. Y esta hermosa adoración dice, ya no soy esclavo del temor, ahora soy hijo de Dios. Canta nuestro siervo Julio Melgar y Cristina de Claudio. Y dice así.
1: Si estás en tu proceso, ahí hay un modelo a seguir de cómo mantener la fe y la valentía ante los procesos que la vida nos da. Esperamos y declaramos sanidad sobre la vida de Julio. Pero en el mientras, confiamos las promesas de Dios y le seguiremos adorando y declararemos juntos que no somos esclavos del temor, que no somos esclavos del diagnóstico, que no somos esclavos de la corriente de este mundo, que somos hijos del Dios Altísimo, que llama las cosas que no son como si fueran, y nuestra fe será inquebrantable por cuanto Él ya venció por nosotros. Así que Julio, acércate. No sé si Cali anda por ahí. Vamos a hacer esa declaración sobre nosotros, sobre nuestras vidas y sobre toda Argentina. Amén. No somos esclavos del temor, somos hijos de Dios.

Infinitas bendiciones, queridos hermanos, hermosas adoraciones en esta mañana, siendo 6 de la mañana con 39 minutos, queremos también meditar en una porción de la palabra de Dios. 6 con 39 aquí en Radio Salvación. Esta hermosa reflexión esta mañana titula En medio de los problemas. Y en esta mañana queremos compartir acerca de la resolución de los problemas. ¿Cómo salir de los problemas? La verdad es que siempre hay problemas en la vida. En la vida se presentan obstáculos, a veces fuera de nuestro control. De pronto aparece un problema, luego desaparece ese problema y otro problema surge. Diversos problemas en forma continua, sea en el trabajo, en el hogar, en la iglesia, en la vida en general. El asunto es que siempre hay problemas. Y la palabra de Dios dice en el libro de Santiago, Santiago capítulo 1, versículo 2 al 4, dice: Hermanos míos, tened por sumo gozo cuando os halléis en diversas pruebas. En otra versión dice: Amados hermanos, cuando tengan que enfrentar cualquier tipo de problemas, considérenlo, dice, como un tiempo para alegrarse mucho, sabiendo que la prueba de vuestra fe produce paciencia. Mas tenga la paciencia su obra completa, para que seáis perfectos y cabales, sin que os falte cosa alguna. La palabra de Dios afirma que vamos a tener diversas pruebas, diversos problemas en diferentes áreas de nuestra vida. Pero se ha observado que a la mayoría de la gente no le gustan los problemas. A través de los tiempos se observa que a la gente no le gustan los problemas, o bien se corren de los problemas o no quieren escuchar los problemas. Es por eso tan importante desarrollar las habilidades para resolver los problemas, ya que siempre serán necesarios, porque la gente siempre tendrá problemas. Hay dos cosas que necesitamos para resolver los problemas. En primer lugar, actitud correcta. Y en segundo lugar, plan de acción correcta. Actitud correcta, acción correcta. Pero antes de desarrollar estos dos puntos, queremos hacer ciertas observaciones que tienen las personas con referente a los problemas. Hay ciertos puntos que queremos resaltar en esta mañana. Tres puntos importantes. En primer lugar, todos tenemos problemas. Luego aprenderemos en esta mañana, los problemas dan significado a la vida. Y en tercer lugar, muchas personas notables han superado problemas en su vida. Vayamos con el primer punto. Todos tenemos problemas. Cada generación de personas ha tenido diferentes problemas. La generación actual
o esta generación en este siglo XXI, a veces pensamos que tenemos problemas como nunca lo ha habido antes. Pensamos que hemos pasado problemas como si nunca hubiera pasado en generaciones anteriores. Pero eso no es cierto. Tal vez nuestros problemas se han presentado en diferente forma, a través de la pandemia, a través de huelgas, desastres naturales, cambios climatológicos, y ahora lo estamos viviendo. Y es un problema que nos afecta a todos nosotros. Pero podemos pensar como que nuestra generación vive un tiempo de problemas como nunca antes. Pero eso no es cierto. Cada generación ha tenido sus propios problemas. Cada generación pasada, siglo XIX, en el siglo XVIII, han pasado diferentes problemas. En el siglo I, los cristianos han tenido diferentes problemas. Han habido tiempos con estos problemas y otros problemas. El asunto es que tenemos que entender en esta mañana que todos tenemos problemas. Todo ser humano tiene problemas. Como una primera lección. En segundo lugar, los problemas dan significado a la vida. Los problemas otorgan significado a la vida. Un sabio filósofo dijo: el único obstáculo para volar alto y rápido de un águila es el aire. El rey de las aves, que es el águila, si quiere volar alto y rápido, tiene un obstáculo por pasar: el aire, el viento contrario. Sin embargo, si el aire fuera quitado, no podría volar, no podría llegar lejos el águila. El aire y los vientos que ofrecen resistencia al vuelo son al mismo tiempo la condición indispensable para volar el águila. Otro ejemplo: las grandes navegaciones en el alta mar, los barcos. Los barcos, el principal que tiene que superar son las corrientes de las aguas contra el propulsor. Sin embargo, si no habría resistencia, el barco no se movería en absoluto. Las grandes navegaciones, las grandes naves, para moverse, para avanzar, necesitan de las corrientes de las aguas. Y ahí es donde empiezan a navegar en contra de ellas. Quítale las aguas al barco, quítale las corrientes, ese barco no podría dónde llegar. De la misma manera, en las aves, en las águilas, necesitan el viento, el aire. De la misma manera, la misma ley se cumple en los humanos, en las personas. Los obstáculos, los problemas son condiciones para el éxito. Se aplica a la vida humana. Una vida sin obstáculos reduciría todas sus posibilidades y poderes a cero, a foja cero. Eliminemos los problemas
y la vida perderá su tensión creativa. Dos ejemplos. El problema del desconocimiento, los problemas de la ignorancia de masas de cantidades han dado significado a la educación, al poder de la educación. Los problemas de las enfermedades diversas han dado significado a la medicina. Los problemas de desorden social han dado significado al gobierno, a la organización gubernamental. A lo largo de la vida, se han librado diversos problemas y responsabilidades. Es ahí cuando un joven le preguntó a un viejo, a un anciano, y le dijo: "Hey, señor", le dijo, "¿cuál es la carga más pesada de la vida?" Dijo el joven al anciano, "¿cuál es la carga más pesada de la vida?" le dijo. El viejo le dijo: "No tener nada que cargar. No tener problemas es lo más pesado. Por eso, los problemas dan significado a la vida. Por ello, cuando tengas problemas, Santiago, en el libro de Santiago dice: tened por sumo gozo cuando te halléis en diversos problemas. En tercer lugar, muchas personas notables han superado problemas en su vida. Muchas personas notables han logrado superar diversos problemas. Personas notables. Como por ejemplo, George Washington. George Washington vivía entre las nieves, en nevados. Pero aunque había nevados, aunque había mucha nieve, ahí surge George Washington. Otro ejemplo de una persona notable, Abraham Lincoln, que llegó a ser presidente de Estados Unidos. Él vivió en una abyecta pobreza, pobreza extrema. Pero aunque había pobreza, surge una persona notable, un líder, Abraham Lincoln. Alguien que tenía parálisis infantil, y se convirtió en Franklin Roosevelt. Tenía un parálisis infantil, pero aunque había problemas, él venció. Podemos mencionar, por ejemplo, a Martin Luther King. En una sociedad llena de discriminación racial en los Estados Unidos, donde los blancos marginaban a los negros, nace un niño de raza negra, Martin Luther King. Aunque había discriminación, pero él luchó contra eso y llegó a ser presidente, Martin Luther King. Otro ejemplo de persona notable que venció problemas, llámelo retrasado y de lento aprendizaje, y fue expulsado de la escuela por incapacidad, y tenemos a un Albert Einstein.
o un inventor, Albert Einstein. Se puede resumir con todas estas palabras. Como yo lo veo, dijo Dolly Parton, si usted quiere tener arcoíris, tiene que soportar la lluvia. Si alguien quiere tener arcoíris en la vida, tenemos que soportar la lluvia antes. En esta mañana, queridos hermanos, queridas hermanas, estamos aprendiendo acerca de la resolución de problemas. ¿Cómo resolver problemas? ¿Cómo enfrentar problemas? Teniendo presente que nuestro Señor Jesús dijo, en el mundo tendréis aflicciones. Y Santiago, en el capítulo 1, dice, hermanos míos, cuando tengan que enfrentar cualquier tipo de problemas, considérenlo como un tiempo para alegrarse mucho. En la versión Reina Valera dice, hermanos míos, tened por sumo gozo cuando os halléis en diversas pruebas, sabiendo que la prueba de vuestra fe produce paciencia. Mas tenga la paciencia su obra completa para que seáis perfectos y cabales, sin que os falte cosa alguna. Siempre habrá problemas. Pero a la mayoría no le gustan los problemas. Es ahí donde nosotros, los hijos de Dios, necesitamos habilidades para resolver los problemas. Y para resolver, necesitamos dos herramientas que aprender. Manejar la actitud correcta y plan de acción correcta. Y en esta mañana hemos aprendido acerca de las observaciones que se tiene sobre las personas y los problemas. En primer lugar, hemos dicho que todos tienen problemas. Todo ser viviente tiene problemas. En segundo lugar, los problemas dan significado a esta vida. Y en tercer lugar, muchas personas notables han superado problemas en su vida. Querido hermano, querida hermana, si tal vez estás enfrentando un problema, una adversidad, con la ayuda de Dios, confiamos que vamos a vencer los problemas. Porque la palabra de Dios dice, antes, en todas estas cosas, somos más que vencedores en Cristo Jesús. Le agradecemos a Dios. Padre bueno, te damos gracias por tu palabra en esta mañana. Gracias por esta reflexión. Te bendecimos y te honramos en medio de los problemas. Te agradecemos de todo corazón, Señor. Y sé que estás dispuesto para ayudar, para socorrer aquel alma que te clama y te dice, ayúdame Dios. Aquel alma que te dice, ayúdame a salir de este valle de lágrimas. Gracias, bendito Dios. Te honramos de todo corazón. En el nombre de Jesús. Amén.

0: El Salmo 106, versos 4 y 5. David, ¿podrías leer ese Salmo, por favor?
1: Acuérdate de mí, oh Jehová, según tu benevolencia para con tu pueblo. Visítame con tu salvación, para que yo vea el bien de tus escogidos, para que me goce en la alegría de tu nación y me gloríe con tu heredad.
0: ¿Cuántos pueden decir amén a eso? Ahora quiero que leas Génesis.
2: Muchas bendiciones, queridos hermanos, queridas hermanas, en esta hermosa mañana. Un abrazo fraterno, Dios les bendiga. Con ustedes hemos estado en este tiempo meditando en la palabra de Dios y también adorando a Dios, exaltando su santo nombre. 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Que Dios les bendiga. Sigan en sintonía de Radio Salvación. Se viene un programa muy especial de testimonios. Abrazo fraterno. Bendiciones. Me despido con Esdras 10:4, donde dice: levántate, esfuérzate y manos a la obra. Muchas bendiciones.
0: Queremos pedirte que tengas misericordia de nosotros, que en tu favor, tu bondad, escuches el clamor de tus hijos en esta noche, escuches el clamor de tus hijos alrededor del mundo entero, que tengas misericordia de las naciones, ten misericordia de nuestro país. Hermano, levante su voz y ahí donde usted está, empiece a clamar al Señor. Y a decirle: Señor, acuérdate que tú eres un Dios de pactos y que guardas los pactos desde la antigüedad, que nunca has fallado a tu palabra, Señor, y que nunca fallarás a tu palabra jamás. Señor, clamamos esta noche por las naciones de la tierra.

Gloria al Santo Padre Eterno, reverso Papá. Te alabo, Dios, te glorifico, Padre nuestro, que estás en los cielos. Reverso, creador de toda carne. Te alabo, Dios Padre, Jehová de Garcitos, creador de toda carne, Santo Padre. Grande, misericordia, ira, cruz del castigo, Padre Santo. Que están tus hijos, Papá, rebeldes, suben, que somos nadie, somos justos, pero rebeldante de usted, como se ve en Cristo, nadie somos, Papá, pero aún así nos amas con tu voluntad. En el momento, Papá, te alabo, te glorifico, te adoro, Papá, te perdono, te agradezco que no estás con tu voluntad. Primero, que esta tierra nos prestas, Padre Santo. Te atribuimos de esta tierra, Papá, comemos para santo. El aguacero, Papá, el sol, el aire, todas las bendiciones, no estás con tu voluntad. Reverso para santo, Papá Dios, somos la obra de tu mano, somos tus hijos para santo, Papá Dios mío. Este perdón tan grande, perdón más y más con tu voluntad, no somos justo. Delante de Dios somos pecadores para santo, hemos pecado contra usted, contra el cielo, con todo, Papá Dios mío. Este perdón tan grande, no estás con tu voluntad, santo, levanta que mis pastores, pastores están frente a la obra, pastores están trabajando en tu obra, Papá, Cristo, cuántas obras hay para mí. Misioneros, cuántos evangelistas, Papá, que están proclamando el Evangelio por todo ámbito de la provincia del Collao, departamento Puno, América del Sur, todo el mundo entero, Padre Santo. Señor mío, Papá, Dios mío, todos son grandes, todos tus obras te alaban, te glorifican, Padre Santo. El sol, la luna, todos te alaban, Papá, Dios mío. Y que es el hombre, Papá, que no te alabemos, Padre Santo. Ayúdanos para creerte, ayúdanos, Papá, alabarte y glorificar, Santo, Papá, Dios mío. Este perdón, estamos destituidos de la gloria de Dios, pero más ahora ten vida eterna por la llave, por eso en Cristo, después de más su Hijo en Cristo. Gloria a Dios, gloria a Dios, gloria a Dios. Abrazo, Hijo Cristo, Hijo del Altísimo, Hijo del Dios Todopoderoso, vengo a usted, Padre Santo. Gracias por rescatarnos, gracias por nos sacar de la oscuridad. Así el diablo nos estaba arrastrando con los placeres del mundo, mas nos ha separado con tu voluntad, Padre Santo. Señor, ahí nos cumplieron proclamar el Evangelio, Papá, pregunar este Evangelio de salvación en toda la provincia del Cuyao, Papá, en el departamento, pero entero junto a San Jesucristo. Por tu llaga, por todos somos libres. Señor Jesús, utilizante en su vida por todos los pecadores. Usted paga el precio que merecemos nosotros para esto, Papá. Dios mío, Padre Santo, en este momento perdón, perdón a todos mis hermanos, pastores con tal acento, luego las autoridades, Papá. Mañana también tenemos reunión de pastores. Ustedes reunieron de todo alto centro, luego con toda voluntad, Papá. ¿Cuántos pastores están pasando momento difícil, momento prueba? Dios mío, ¿cuántos pastores nos han puesto aguijón en nuestro cuerpo, en la iglesia, en todo? El aguijón pasando, aún así lo soportan los demás pastores. Algo así, Papá, están frente a tu obra pasando. Más bendice con toda voluntad, Padre mío, Señor Dios omnipotente. Hay muchas almas que ganar, Papá. Almas católicas, cristianos, también, Papá, Dios mío, brujos y hechiceros, hay muchos pasantes, algunos se han extraído de la fe, Padre Santo. Jesús, Padre mío, Paja y Chimaragay, Chastata y Jesucristo, Madre Macat, Asmayos, Padre, que canta, te apuesta, Mautata y Sarte, Mautata, antes de ser por esto, Marque, Tata, que es Baita, para que está Tata, Ancha Maramacat, Ancha Parta, Asmatata, que bendición, Amat, Padre Santo, Juan Catorce, Puita, que ando, después Tata, Tata, que es pasando, como se trata de mal, de despierto. 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Perdón, tapri pasando, como marta, tata, que marachia, pues más pasando. 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
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Bendito sea el papá. Es para ser pasando. Entonces, vencer más que mis cuentos, porque somos aquí con ser precioso, papá, Dios mío. Gracias, papá, por todo esta piel preciosa. Gloria. Gloria es para santo. Ahora sí, papá, estoy bien también. También sí, pasando, Señor, para cuando nos ha manejado este diablo mentiroso, ahora nos toca para vencer, pisar está dentro de su país con tu poder, autopensado, poder con tu voluntad. Te alabo, Dios, en este momento, habla a tu pueblo, papá, nos sigue hablando, pasando, utilizamos todo, pasando, queremos ser guiados por Espíritu Santo, no con sabiduría humana, no he venido con sabiduría humana, sino con dirección, no una revelación de usted, pasando. Gracias, papá, chao, ya está, hasta empezar. Maxaram tatay Señor Jesucristo, te mach en tapanjes mi papá, en pasanto, amén. Amén, hermano, y la que contaron muy buenos días, mandaron traigo mucho más tanto Radio Salvación. Programa que está más como yo, Saran, tenía que estar en la cantidad, chamba, pam, pam, el mantag, amén, gloria a Dios, como este más tantito del manto, no me tengo, está en mancha, amén, gloria a Dios. 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

Un cordial saludo, hermano Pastor Gregorio, hermano de Chile, como dije inicialmente, hermano Humberto, adelante, un saludo. Hermana Julia Filomena, hacia adelante. ¿Cómo está, hermana Jorge? Jorge Lima, después de hermana Agustina Yanke, ya está, más pasado 3 de octubre, matrimonio, ni se llama matrimonio, los que lo harán.

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1: 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Acá, más 3 de octubre, pase de matrimonio, ¿cierto? Guaribana, Gustana. Amén. Las asambleas del Perú. Jamás te digo, banda, un poco importante, bueno, banda, mensegrit, Cristo, a matrimonio. Bolivia, Porta, Alepal, como que, va a ir a hacer banda, pero otra, instalar aquí.

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Cama del 3 de octubre, matrimonio Rosacane. ¿Qué tal está este guste? Hermana Antonio Arias, esposa de hermano Flora, ¿no? 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

Hacia adelante, me leo esa lista de Sector Lago. Qué lindo, un pastor. Cuenta pues capacidad, ¿no es cierto? Armante por Anjabat, pastor, en Anjabat, 24 de junio, ¿cierto? Taque, pastor, alto centro, pastor, interpastor, presidente, soy de Pata, pastor, presidente, Arontata, pastor, Luis Alberto Ventura, Ordóñez, Arontata, pastor, correctivo, pastor Néstor, a paso, pastor Bailón Condal, pastor Luis, presidente, Arontata, ¿en qué más? ¿Se está Tata monjat when the elite attack pushan yak pastor lini pachon yak and the elite nasan na lead out and bishop kuna march 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No se falta un cierto primer punto. El hombre perdió la imagen de Dios. Anita tu ingato tanto manto. 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Anda con coles para cata dicen cierto y requiere inmenso manto. Un gato de genis, 3-1 adelante. 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Y ya segundo, pues para el segundo punto. Acá tu chito, mi segundo punto. El hombre se desvió completamente. Tato te agite, atanaya, sintia, tan manto. 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Mira, en tu segundo punto con ese manto, el hombre se desvió completamente. Tate to hayang da kumbay na tumunas kay sinjerto. El hombre haya llegado a la condición de una total desviación hacia el mal, ¿no es cierto? 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Iman, ¿qué pasó con Adán? 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La idea de sacrificio más sacrificio. Amén, camisa, manta, mira. 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Y a ver, también se llama Gatañal, manta. Génesis 4:8 en Gatañal. La idea de camisa, manta, caían. 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Génesis capítulo 4, verso 8, hermano Daniel. Amén.
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en el pasaje en Génesis capítulo 4 verso 8 y dijo Caín a su hermano Abel, salgamos al campo. Aconteció que estando ellos en el campo, Caín se levantó contra su hermano Abel y lo mató. Corazón son el puta virgito. Nalga al medio pues utite. 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Hoy me va a este mirante. Nasti, cuando han tratado su pecho, hijo ya hermano. Se va a estar cambiando esta traducción nueve, porque el cambio está todo sanija. Y Jehová dijo: mira tanto, mira, argantachito, un choque de. Si caen así, quite un hijito, quite a todo, quita eso, quita eso, quita eso, quita eso, quita eso, quita eso, quita eso, quita eso, quita eso, quita nueve. Jehová dijo a Caín: ¿dónde está Abel tu hermano? Y está en son. Causilam, son gilam, Abel, así, ya, caballita, se menciona. ¿Cambio para siga? Respondió: no sé. ¿Soy yo acaso guarda de mi hermano? Camsan mato, andiate. No, hermano, cuidiche, cuidiche. Hermanito, ucat pues manta, oreja. Jalo alta, hermano, chocmento. 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Algo que necato me jalte, hermano. No me meto. No solo eso, chacamayte, si algo, hermano, me cama. ¿Qué pasó en el tiempo de Noé? La maldad, si la gente. La gente me muy ahora que me dice cama era tanto el manto mira huchar por jape bueno hoy entonces no hay tiempo cierto tate dos chumos ustedes cierto adiós su contrato chumos pues es el manto se cama 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mucha en la tierra y que todo designio de los pensamientos del corazón de ellos era de continuo solamente el mal. Es Hannibal, oh my, tu condición, muy capuana. Seis cambios. Y se arrepintió Jehová de haber hecho hombre en la tierra, y le dolió su corazón. Chivo está auxiliando. Han atrapado zapa maine santa tierra pachamama. 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También uk mira, chum todo está está es manto. Y yo como está está chum hermanito, han está tante. Samón es el yo se tenga un llamamiento. Y dijo Jehová, rayeré de sobre la faz de la tierra a los hombres que he creado desde el hombre hasta la bestia, hasta el reptil, las aves del cielo. Pues me arrepiento de haber hecho. Chacraye, pues chacaya, si pinchoto, al oyu baneca, a machirek, al si pinchoto, arrepinche en ocaps el manto. Arrepinche el manto. Que te sigo tan chacac, baja manto. Pero no hay, no hay gracia ante los ojos de Dios, no hay chichi el manto.
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Mira, homosexualismo, lesbianismo. ¿Cómo es homosexualismo? Entonces, lesbianismo, lesbiano, utjan, cuando yo estoy lesbiano. O ahora me puedo sacar, yo estoy con lesbiano, manto. O como solo marico, basta, yo estoy con lesbiano, texto, yo estoy con Génesis 18:20. Génesis 18:20, que estás manto. O cuando te saca, me empezarán, estás que yo estoy. 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A ver, Génesis. Lisbian, ¿cómo es Lisbian, hermano? Génesis 18:20. Hay gente que libre Génesis, que el 18 verso 20, hija tañan. A la Lisbian, Lisbian es porque usted está en cierto. Donde Dios, Lishvan, ustedes que Lishvan, alabas a Dios. A ver, ¿qué está ti? Génesis, capítulo 10, verso 20, un jato, señal, mantuvi, ulián, que ojé el gato, ¿cierto? No, amarco, chimat, palapso, manto. Esto es Lishvan, ¿qué está aceptate? ¿Cómo es? Sodo, maigo, mar, ¿cierto? ¿Cómo se llama? En el nombre del Padre Santo, libre de Génesis, capítulo 18, verso 20, ¿qué está ti? ¿Cómo se llama? Entonces Jehová dijo, por cuanto el clamor contra Sodoma y Gomorra sí aumenta. Más y más el pecado de ellos se ha agravado en extremo. Mira, mento. Hermanos, no somos al pichante, ¿cierto? Que te salga, nada más que si salvas el manto, lo checha y el manto. Fueron pase, ya no hay que sentir, pero ahora que salvas esto, hay un caldo el manto. Muy jato, me la tuya que tenga. A ver, manto. Yo cuando hay check no hay testamento, ya no hay testamento. Yo hecho en camello y manto. Ahora qué pasa con la humanidad de hoy. Ya que con una batuga no hay testamento, no hay antiguo testamento. No hay antiguo testamento, no hay manto. Ya camello y manto. El pecado de la humanidad, ya camello y manto. Ha llegado al colmo de la paciencia. Tato culer, tata que ser manto. Tocó y omaña santa tierra pachamama. ¿No es cierto? Halo, antrañante la tuya quita. Tatito. Ya ver, a ver, chau, una vez también, una vez también, hermano. Ya ver, Mateo 24:37-38. Tocó, o fiesta. San Miguel, hermanito, naca. Tatito, vaya, hermano. Ya más pansen, ¿no es cierto? Y está por la entrevista, y tan cierto, una sota que los radios, ¿no es cierto? Anda, pago la tota, colga su atención. Tatita, urbano, balsan los palte. Acá estás, Mateo 24:37. Me voy a estar en pastencia, me voy a estar en pastencia, me voy a estar en el manto. Ande, mon, que tú entonces, nada que mona, que te manto. Se duerme con la pujón, se me toca, taña, taña, balito. Ya me está aquí, ya le atuye, canaki. Ahí está, tal, jod, hermano. Hay dos ejemplos, como no hay tiempo, ¿cierto? Mateo 24:37. Hasta ti, como se me churro. Y churro, que se lo acaba ahora, que se ha visto tiempo, ¿no es cierto? Como se me. En el nombre del Padre Santo, San Mateo 24:37. Más como en los días de Noé, así será la venida del Hijo del Hombre, como 38. Porque como en los días de antes del diluvio, estaban comiendo y viviendo, casándose y dando en casamiento hasta el día en que Noé entró en la arca. ¿Ves? Hecho igual a Neymar, hermano, ya me cana, patman, canega. Y usted tocó si tu hermano, su tijete, manto. Uca pala tan mayor, un historio, hermanito. Uca pala un historio, hermano, ¿cierto? Así el hombre se dice, totalmente se desvita, tanto más, aneta, te es muy tante. Mayor, ¿cómo sabes que es, hermano? ¿Cierto? Está en manto. Cómo una oración que machas es bien cierto, Jani hermanito, mira, Shahamir no tiene comunión con Dios, ¿no es cierto? Se convirtió en esclavo del diablo.
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Romanos 3:11. Dice que en parte, ¿cierto? Mentón, oye Dios. ¿Cómo es tu recuerdo? Diablo es esclavo para el manto. Diablo, chaval, que se puede cota tanto, ¿cierto? O chenar, porque te sirves de tanto, ¿cierto? O tanto, chenar, ¿cierto? Ucan, diablo es esclavo para el manto. Ucan, te así, col aptan, ¿cierto? Col aptan. Romanos 3, Romanos 3, verso 11, adelante. Romanos 3. Verso 1 a la lit, así al manto. Es la velebra. A ver, el manto, cambia el manto. En lo pasan también, de Romanos capítulo 3, verso 11. No hay quien entienda, no hay ni quien busque a Dios. O sea, todos se desviaron a una, se hicieron inútiles. No hay quien haga lo bueno. No hay ni siquiera uno, mira, ahí lo tiene el manto. Vaya, no tanto, el manto, vale, pastoras, pas, valgas, pas, ¿no es cierto? Que puro tal cual, y nada ni más importante. Con la sanega, es un comiste un palacas para que están, ¿cierto? A ver, que me dice, ¿qué pasa? ¿Qué mancha ni está? ¿Hanto como hicimos que mancha este manto? ¿Quién es tú para que juzgues a ese manto? Oye, que se dice, ¿cierto? Mire, te digamos, tres días. Sepulcro abierto su garganta, con su lengua engaña, ven a las aspides ahí debajo de sus labios, me cambia el manto. 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La casa cua pucanta tatane tu te maldición venta. 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tocan cierto por ten un mata que me estás acá no está tan taca auto guarme taca borga ve sangre dice que vamos a quebranto y desmiento ahí en sus caminos es jala guato tanto el manto tanto culer ataca el manto tanto vale culer cierto 18. No hay temor de Dios delante de sus ojos. Ah, no, ¿qué? No, más aparpear, ¿cierto? Más aparpear, más aparpear, ¿cierto? Colquejar, colquejar, oja. Hermanito, uca te culer, hermano. Amén. Ya, chaval, ahora para Dios. Chao, tercer punto, por favor, tercer punto, por favor, tercer punto, por favor, tercer punto. Tercer punto, el hombre cometió toda clase de pecados. Taque color, atención, ¿cierto? Taque color, hermano, San y Checa Palmante. Claro, tu coña arma tapachar, ¿cierto? O mi hermano, la caja ni arma tan, la caja ni cambia tan, ¿cierto? Uy, gata y el muerto. En tercer punto, el hombre cometió toda clase de pecados. Taque con, ¿cierto? Los males y cometen, ¿cierto? El hombre se clasifica en coña, ¿cierto? ¿Cómo se llama? Paganismo. ¿Cómo se llama? Idolatría, hechicería, ¿cierto? Patrono, patrono, ¿cierto? Patrono de la, patrono de la, o capi fiesta, me lamento. Vicios, placeres mundanos, en fiestas a sus patronos, ¿cierto? Según él, según la borrachera, manta. Fíjate, hermano, Romanos 1:23. Acá Juan, patrono, pues patrono, patrono de Ilabe, Chagayat, Samuel, patrono de Puro Candelaria, patrono de Chag, mamita patrona, Julín, mamita Candida, Concepción, ¿cierto? Se tata pancho, es en tata pancha, hay pasión, se tata pancha, hay chavota, se tata pancha, ¿cierto? Uca patrono, uca, pero ya, Romano, en Catasma, Romano 1:23 en Catañán, Romanos 1:23 en Catañán, en Manta, ya, uca, que tan de Mantaca. Romanos 1:23. Cátate Romanos 1:23, ¿qué pasa está Romano que está en manto 23? ¿Qué pasa? Ven, ¿qué pasa? Mira.
En el nombre del Padre Santo, libro Romanos, capítulo 1, verso 23. Cambiaron la gloria de Dios incorruptible en semejanza de imagen de hombre corruptible, de aves, de cuadrúpedos y de reptiles. Intentate cambiar la gloria de Dios incorruptible. Tati tu tan hakiro, ante el Testamento. 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Dios incorruptible cierto ma aker tu tat lo git el man semejanza imagen de hombre corruptible ale ka ke kis kamay cierto y se leit pa ya y se zarxa o ya tat me pista tagi zarxa ya tal kan Hakek tanya 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Mira, de cuatro pues, de aves de cuatro pues y reptiles, ¿no es cierto? Mira, 24 años, por lo cual también Dios los entregó a la inmundicia de las concupiscencias de sus corazones, de todo que deshonraron entre sí mismos, propios cuerpos. Con las concupiscencias, anto taparme para sana capchimenta, aneta tu consulto, tan escabuza, ¿no es cierto? Anto no, que salacito. Gloria de alabanza, de valentía, su alimento. Según hermano, vicios mundanos, fiestas, patrones. Según hermano, corrupción, engaño, mentira, robo, estafa. ¿Qué pueden decir? Romanos 1:29. ¿Qué Bueno, cámbiame. Roma 1:20. Estando atestados de toda injusticia, fornicación, perversidad, avaricia, maldad, llenos de envidia, homicidios, contiendas, engaños y malignidades, me levanto. Murmurar detectores, me levanto. Maíjita, tacta, niu, tonaica, machtante. Narayo, disbelga, chicopsante. Ah, niu, total, cámbiame, ¿cierto? Magón, perversión. Pasiones, vergüenzas, ¿no es cierto? El alabar homosexualismo, lesbianismo, lascivia, fornicación, adulto, ¿cierto? Que romanos, donde es de 20 años, ¿cierto? Además, con maya constitucional, conducta mala, muestra en su vida diaria. Sapos, ¿no es cierto? ¿Cierto? Amén, hermano. Qué buen gato, hermano. Gloria a Dios. Oca muerte en la tánico. Cuate, o sea, falte. Falte pica y falte, hermano. Gana, hermano. Gloria a Dios. La base de Dios. El cambio de Dios, pero no escucha. ¿Cuánto está esta situación? Pero Dios no escucha porque hay una pared de separación. Entre él y Dios. Cuando está sentado esta situación, ma perca este chiste, hermano. Cuando escucha, pero tan esta situación. Ahora está, hay un ani chica pactante, perdona, falchit, pampa y falchit. 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Proverbios 1:26 hasta 29. 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
¿Qué tal está ti? ¿Qué me llama Leite Ian? Mira. Hanita map con ese alcito va. 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Ah, de una hucha con tío con acto weito. Ataque hucha ni tan manto. Reconoce ya, ¿cierto? Ahí tengo un poco de porte. ¿Qué tal está ti? ¿Qué me llama? En el nombre del Padre Santo, el libro de Proverbios, capítulo 1, verso 26. ¿Qué me llama? Mira, ¿qué me llama? También yo me reiré en vuestra calamidad. Y me burlaré cuando os viniere lo que teméis. ¿Cómo está todo? Chulhanicas quitate, ¿no es cierto? Nachmer lartas y matzimanto. Larte y cotata al valle, larte y burlas y matzimanto. Cuando se cunte, ascar la cotane. Cosas, terremoto, guerra, ¿no es cierto? Rayo, o lartas y apen, ahí está el manto. Vencid, ¿cómo se? Vencid, cuando viniere como un destrucción lo que teméis. Y vuestra calamidad llegare como un turbellino cuando sobre vosotros viniere, se pilla, tribulación, angustia. Alvato, chirmato, jeote, otra hora catateote, un obtendo, lata, si en la manto, 28 camisa, entonces me llamarán y no responderé, me buscarán de mañana y no me hallarán. 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Panega ayatiga aparat eusipianeo tatu takapichun anko panega anto taparme prope con competencia cual sara pisipermantaneca amenimanto mire 30 años ni quisieron mi consejo y menospreciaron toda la reprensión mía. Ah, tatu eso. 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La cueva de los chimos, el mantraca. Checamos, checamos, mira. Conclusión, tú que te manto. Cuando tú que te reconoces, en primer punto, primero, debe reconocer. Reconocer, añadir, ¿cierto? Reconocer con, de su condición pecaminosa. O sea, anda, hay un texto muy alguien de agua. Una plata, una que se llama, primero, pues, debe reconocer su condición. Pecámenos, escuchar y contestar. Salmos, no, Salmos 51, 3, cualquier más. Salmos 51, 3. Segundo punto, debe tener fe en Cristo, ¿cierto? Segundo punto. Tanto, claro, una palabra, Efesios 2, 5, hermano. Debe tener fe en Cristo, ¿cierto? ¿Cierto? Segundo punto. Tercer punto, este manto, debe arrepentirse, ¿cierto? De sus pecados. Tati tu color te maga tayuba. Con agres, el monstruo que le manda, Hechos 2:28. 2:28 me manda. Cuarto es cuando levantó, debe confesar sus pecados con sinceridad. Cuarto punto, convítase en pecado. Primero Juan 1 de Ibia, primero Juan 1 de Ibia, me manda. O caneta, me echa. Echa, uy, aunque me está. Quinto punto, se manda, debe recibir a Jesucristo como su Salvador, Señor. ¿Cierto? Cato caña tatita, cato germanto, quinto punto, ¿cierto? Debe recibir a Jesucristo como su Salvador, Señor, ¿cierto? Amén, manto. Proclamar el mensaje de salvación, ¿cierto? Proclamar, ¿cómo se llama? Chacanacha, arupa, parla ya, que pacoyo, pamita, arupa, y se cuenta para allá. Tatito que te paga en cheto, ni se paga en cuna camacha. 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Amento, un hat autan la tuigitang, tiempo de reporte a nivel mantil la tuigitang, ¿cierto? Con espalda otra, el pecado corrompe la comunión con Dios. Primer punto, el hombre perdió la imagen de Dios. Segundo punto, un hat autan se manta, el hombre se desvió completamente. Tercer punto, el hombre cometió toda clase de pecado. Gloria a Dios por el manto. Han su hija en la fiesta y ascante. 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
Ahí está tiempo, chorchito. Mayor está todo. Ahí está, mira. Ahí está, mira. Está todo. Jotap, mi hermano. Jotap, jotap. Enseña, ahí está. Ahí está, mira. Allá ahorita, ¿no es cierto? Está todo, hermano. ¿No es cierto? Altas, dale. A la misma que está, ¿no es cierto? Se engasa, ya. No es gasa. A la misma que está. Ahí está, chicaron, fista, neto. O no, chicaron, vista, o tam, gasa, hermano. Ya, ya, ahora, tam, que se quiere, no, sabes, que te mando. Laura, se quita, ¿no es cierto? 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Ahí está, y yo ya pongo palta, y voy a comprar acá también, si yo de palta, aquí me mato. Ahora mantienes palta, en el carnaval toque palta, porque me mato, me mato. 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Cuando se hace, o para chanchir, o para servir. ¿Ya? 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

Amigos, amigos, amigos, amigos, hermanos en la fe, muy buenos días. El gozo que me da, la alegría que me da, Dios mío, de poderle saludar a una persona sabia como usted, amigo, hermano mío, que busca el bienestar de él, de su familia, de su pueblo, su nación. Por eso busca cosas buenas y cosas positivas. Busca el consejo porque quiere triunfar. Eso da a conocer que usted nació para triunfar en la vida. Dios mío, agradecido el Señor, Dios Todopoderoso, y estamos listos, amigos, para poder acompañar en esta programación de un nuevo día que Dios nos regala. Gracias mil a Radio Feliz, a Radio Maranata y todas las radios que entramos en cadena a nivel nacional, y esperamos en otros países también que alguien se anima, porque Dios lo recompensará en grandemente. El dinero no se puede perder. Dios dijo, dad y os dará medida buena, remecida y rebosando. Dios puede mentir, pero el diablo lo susurra en la mente, le dice, vas a perder el dinerito, estás haciendo mala inversión, suficiente que des tu diezmito, tu ofrenda, es un tremendo demonio. Dios quiere darle más, no sea como el rico insensato. Cuando dijo, vende todo y dalo a los pobres, él pensó que iba a mendigar. Si la Biblia dice, dad y os dará medida buena, remecida y rebosando. Dios le iba a dar más que le dio a Job, a este individuo. Pero no entendió, así como miles no entiende. Si invertirían en las cosas de Dios, Dios le daría muchísimo más. Y ese espíritu de avaricia no los llevaría al infierno. Por eso es bueno tener dinero, pero también hay un riesgo que ese dinero te puede llevar al infierno. Si te vuelves avaro, egoísta y no inviertes en la cosa de Dios, ese dinero te llevará al infierno, hermano. Aleluya. Pero tú no eres de eso. Sabes que solamente eres un mayordomo y tú estás emprendido en la ciudad celestial. Que la gente escuche la palabra. Que haya campañas y toda actividad cristiana. ¡Wow! Vamos con otra alabanza a esta hora de la mañana. A 7 de la mañana.

Tiempo corre, 8 de la mañana y ya 12 minutos, y vamos al almanaquito que nos dice para el día de hoy. El almanaque nos grita que hoy es un día jueves, amigo, jueves, y nos dice mañana empiezan varias fiestas espirituales de la iglesia anexo del Ministerio Apocalipsis Clínica Celestial en Chambará. Empieza mañana a partir de las 5 de la tarde, como en Culpa Baja, también mañana empiezan a las 5 de la tarde, y en Cerrito La Libertad también empiezan a partir de las 5 de la tarde. El día de mañana nos está diciendo el almanaquito, y hay que ir. Y también en Huánuco, a partir de las 5 de la tarde, también empieza su fiesta espiritual en el Marián, Huánuco Marián. Nosotros nos vamos para allá, debemos estar mañana, por eso allá a las 5 ya antes deberíamos llegar a ese lugar, para estar ahí empezando la fiesta, gozando con el Señor. Y muchos lugares también por allá, Cucho también, hay fiesta en el Señor, y tantas iglesias, asambleas pentecostales, y tantos metodistas, bautistas, etcétera, que tienen fiesta, campaña, y hay que estar familia. Tiempo que su lámpara esté encendido, no vaya a ser tarde que esté echando aceite a la lámpara cuando ya, mentira ya. Ahora es tiempo que su lámpara esté bien aceitadito, lleno de aceite, encendido. Cuando la lámpara esté encendida, estás con ganas de orar, de ayunar, de vigilar. Como va a haber ayunos acá del pastor Simón Chaguay, hoy día están empezando, mañana, no, ya empezó el miércoles ellos, hoy día están segundo día, y tú puedes añadirte, mañana también, y en la noche tienen vigilia, en Zapayanga lo mismo están, hoy día empiezan hasta el día sábado, tienen 3 días de ayuno, en la noche vigilia, en Lima, en la iglesia sede nacional que está en Alfredo Mendiola, 5570, Los Olivos, están de ayuno, hoy día ya están, gloria al Señor, ya ayunando, mañana también, y sábado, 3 días de ayuno, y en la noche la gran vigilia, así que Lima, cuidado con quedarse, con perderse la bendición, usted debe estar ahí en sus ayunos y la vigilia, llene su cántaro, no vaya a estar chirichiri, no vaya a estar tibio. El tibio dice, ya iré después, hay tiempo, tiempo todavía, Dios mío, esos son los chirichiris, los tibio, tibio. Sal de ahí, enciende tu lámpara. Padre Celestial, los almanaquitos nos dice que ya hoy día es un día 24 y solo nos resta 6 días y se acaba septiembre, amigo hermano mío. Como para decir, qué bárbaro, Padre, sí, ¿verdad? Sí, solo, seis días y acaba septiembre, ya se viene octubre. Mientras tanto, comentando, dialogando, ver cómo la maldad crece, no solamente de los que pueden tener 30, 35, estamos viendo niños llenos de maldad, su corazón lleno de iniquidad, y haciendo lo malo y se gozan. Ese es el mismo demonio poseído de sus cuerpos, porque eso solo es el diablo el que hace esto. Son demonios que se ha poseído de los niños, de los jóvenes, de los viejos, hasta de los abuelos. ¿Por qué? Porque rechazaron a Cristo, no quieren del Evangelio. Y por eso Satanás se está metiendo a los cuerpos a través de los programas televisivos, de la cinema, y ahí a través del Facebook, que están mirando ahí pura asesinatos, haciendo maldades, y mira eso, y esos demonios entran. Eso me dijo mi madre, cuando ella le gustaba la novelita antes de que se convierta, ella ya estaba una a la tarde sentado ya mirando la telenovela hasta las 4 o 5 de la tarde, no era una viciosa. ¿Por qué estaba demonios dentro de su cuerpo? Cuando se convirtió a Dios, sus demonios salieron de ella y no volvió a ver, hasta que un día el diablo lo tentó. Y ella misma dijo, a ver, ¿qué va a pasar si miro? Y dice, cuando ella se sentó a mirar y prendió, y cómo los demonios salían de la televisión y estaban de nuevamente entrando a su cuerpo, y en el nombre de Jesús lo reprendió.
Demonios huyeron, apagó y nunca más volvió a mirar la telenovela. Por eso hay tantas cristianas mirando novelas, porque están poseídas, demonios, que eso va a destruir su personalidad.

está haciendo los trizas, destruyendo total su vida, su futuro. Es momento de volvernos a Dios. Vamos con otra alabanza. 8:18, qué bárbaro.

esta hora de la mañana. Es una radio que se ha hecho, que se ha creado, Dios lo ha dado pensando, Dios mío, en todos sus hijos, en todo el pueblo, la nación y el mundo entero. Pues aquí no se habla de denominación, y Dios mío, mira, por eso usted va a ver la diferencia, va a ver otras radios, más echan cuete a su denominación y a su pastor, le meten cuete, hermano. El único cohete se merece Jesucristo, porque todo Él lo hace, de Él. El hombre no es nada, el hombre simplemente es un encargadito. Nada más siervo, ser un servidorcito, nada más. Y por eso Dios se glorifica. Pero aquellos que ya levantan su pechito, ahí se quedó, hermano. Parece que tuvieran algo, pero no tienen nada. Solo es cresta, nada más. Solo es pavo y nada más, hermano mío. Bendito sea. Por eso hay que humillarse y hay que dar toda la gloria a Él para que Él siga manifestando. Cuando el yo se levanta, Cristo ya no está ahí, hermano mío. Pura carne, pura chalona nomás ya. Dios santo poderoso. Bueno, viendo la condición, hermano, de la familia, cómo se encuentra, cómo Satanás está sacudiendo las familias, hermano mío. Como el diablo tentando todos los matrimonios, arrastrándolos al adulterio, hermano mío. Como ese demonio está trabajando duramente y está destruyendo ese espíritu inmundo, tantos matrimonios cristianos, católicos. Eso es para el diablo como pan con queso, hermano. Es como el diablo dice, son míos. A eso yo lo revuelco cuando quiero, dice el demonio, a aquellos religiosos. Por eso el diablo, cuando una hermanita iba a la iglesia, le seguía para allá, le seguía para allá y le seguía para toda la del diablo. La hermanita le dijo, demonio, ¿qué haces siguiéndome a mí? Siga allá, pues vaya a los borrachos, vaya ahí a las fiestas, vaya a esa gente, vaya a esos religiosos que van a esas iglesias seculares. ¿Por qué no vas a esos? El diablo dice, aquí voy a ir si todos ellos son míos. ¡Qué tremendo demonio, hermano! ¡Míos son! A ti te voy a seguir, le dijo al diablo, hasta destruirte. Diablo mentiroso, no podrás si no te doy lugar. Claro, estará como perro andando por detrás de ti, pero si no le das lugar, él no puede hacer nada. Así es. Y el diablo no se va a apartar, él va a seguir como perro detrás de ti. Por eso que Dios dijo, el diablo anda como el león rugiendo, buscando a quien devorar. Padre mío, a menos que usted no lea la Biblia y no entiendes otra cosa, todos los días lo va a seguir a usted y a su esposo, a su esposa, o usted lo va a seguir el diablo, va a tratarlo de tentar para que caiga en el adulterio y así los destruye su felicidad. Nos destruye su paso, alegría. El adulterio quita todo eso. Por eso que Cristo dijo, no cometo adulterio, va a destruir tu felicidad. El sexo no es la felicidad, ni la hermosura, le dijo el Señor. Satanás con astucias lo seguirá. Usted reprenda al diablo, no le dé lugar. El sexo es placer, el sexo no es felicidad. La felicidad está en la fidelidad. Mantienes tu fidelidad con Dios y con tu esposa. Entonces, si la felicidad es Dios, vamos con otra alabanza. 8:27 de la mañana, 8:27, amigo.

Tiempo avanza, 8:31 de la mañana. ¿Qué le parece, amigo, el manito mío? 8 de la mañana, ya 31 minutos. Tenemos fiestas espirituales esta semana en Culpa Baja. Lo está invitando el pastor Luciano, su amada esposa Delia y toda la iglesia. Para mañana, a partir de las 5 de la tarde, empieza la fiesta del Señor hasta el día domingo. No para, no para hasta el día domingo. Todos están invitados a la fiesta del Señor de la Iglesia Clínica Celestial Anexo Culpa Baja. También en Chambará, mañana a partir de las 5 hasta el día domingo. No para también. Mañana empieza y ya no para hasta el domingo. Pastor Tolentino le está invitando a todos los siervos, todas las iglesias, a la fiesta en Chambará, 25, 26, 27. Lo mismo es su fiesta espiritual en Cerrito La Libertad. El pastor Rómulo Rojas, toda la congregación, lo invita para mañana a partir de las 5 hasta el día domingo. Tampoco ya para. Empieza y no para hasta el día domingo. 10, 11, 12 de la noche. Ahí estará acabando la fiesta. Dios, así que vamos todos a Cerrito. Está tan cerca que usted hasta a pie puede llegar. Bendito sea el nombre del Señor. Hay fiesta también esta semana, hermanos. Eso es del primer ministerio evangélico Apocalipsis Clínica Celestial Anexo Huancasauco. Este es en Ayacucho. Está invitando a todas las iglesias de diferentes denominaciones a su fiesta espiritual, que es el 25 al 28. 4 días de fiesta, Padre mío. Hay que ir entonces a Huancasaucos, Ayacucho. Y ya viene fiestas espirituales también, Dios mío. Otra fiesta espiritual en octubre, la segunda semana de octubre. Está invitando el siervo Fortunato Mendoza y Agudio Carguaz a la fiesta del Señor. Esto es en Cooperativa Santa Isabel. Los días 10 al 12, viernes 10 empiezan a las 5 y no para hasta el día domingo 12 de octubre. Sector El Mirador, dice, amenizado por una banda evangélica Armonía Nazareno y muchos ministerios como la Alabanza, Fuego y Poder. Padre mío, hay que estar en esa fiesta del Señor. Ayunos empieza en Lima, hoy está en el Lima, la iglesia sede nacional, que está en Alfredo Mendiola 5570, Los Olivos. Hoy no puedes ir, mañana te vas al ayuno. No puedes mañana, sábado temprano estás y ya te quedas hasta la vigilia para recibir esa bendición que están recibiendo, lo que están buscando. Dios mío. Así que vamos entonces al ayuno y a la vigilia. Alfredo Mendiola 5570, Los Olivos, en la capital de Lima. Aquí también, aquí en Barrio Miller, pasaje Tupac Amaru, están de ayuno ya desde el día de ayer. Hoy están en segundo día, mañana tercer día, y en la noche es la gran vigilia. ¡Qué lindo! Está bueno. 3 días después la vigilia es una bendición grande. Lo mismo en Zapayanga. Hoy día están empezando con ayuno hasta el día sábado. Y el sábado en la noche la gran vigilia. Así que no pueden perderse. Hay que llenar nuestra lámpara, Padre mío. Huánuco, Huánuco, la fiesta. Nosotros nos vamos a Huánuco. Marián, Huánuco. Todos los huanuqueños que están escuchando muchas radios están en en Huánuco a esta hora. Hay que ir a Marián mañana, en partir de las 5 empieza hasta el día domingo y no para la fiesta. Nosotros también nos vamos para allá. Ahora sí, vamos con otra alabanza. Vamos a adorar, vamos a bendecir al grande, al majestuoso, al poderoso.

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el tiempo. El tiempo no perdona, hermano. 8 de la mañana y ya 40 minutos. 8:40 minutos. Mientras tanto, nosotros seguimos comentando, dialogando y meditando, hermano. La palabra de Dios, Dios la palabra. Dios mío, gusta o no te guste, es la palabra, y la palabra es autoridad, la palabra es ley. Y la palabra es el mismo que va a juzgar. Bueno, algún le va a decir, no, el pastor tenía la culpa, él no me lo enseñaba bien. Ay, pero tú tenías la Biblia, tenías la palabra. Acá no hay excusa, sino que te gustaba ese mensajito, lay, ese mensajito como pan con mantequilla, ¿ah? Eso te gustaba, por eso estabas ahí. Un día vas a echarla, ah, no, el pastor decía que no era pecado, él tiene la culpa, así como Adán, esa mujer tiene la culpa. Yo te dije a ti el día que comieras, morirás. ¿Cómo buscan culpables? Así va a ser, y así están en el infierno miles de cristianos. El pastor de mi iglesia, Señor, tiene la culpa. Y Dios le dice, y a Eva le dice, ¿verdad que tú tienes? No, la serpiente, esa viburita, ese animalito lindo, precioso. Así era, peor la serpiente, tú lo ves porque sabes que te pique, te mata, lo ves como monstruo, pues. Pero antes no picaba, pues la serpiente era hermosísima, era bella. Dios mío, es como un hombre. Una mujer hermosa, su carácter feísimo, se lo ve como serpiente, se lo ve como monstruo. Dios mío, pero un hombre por más feo, una mujer más fea, y es sencilla y es humilde. Dios mío, separado de mal, se le ve hermosa por donde lo ves. Tus ojos lo ven bella. Le dice, mocelo interno, que lo fuera, porque de lo interno sale afuera. Padre, Dios Santo Poderoso, bendito sea el Cristo de los cielos. Dios le dijo a una mujer que fue llevada al infierno, gritaba y gritaba, Señor, el pastor no nos decía que era pecado, más bien decía que los otros hombres son muy exagerados, muy radicales. No tienen amor esos pastores, por eso predican así fuerte. Y dicen que es pecado la pinturita, que es pecado el teñirse el cabello, no tienen amor. ¿Qué tiene que ver Dios eso? Dice. Dios mira el corazón, si del corazón sale la vanidad. Más tratan de agradar su cuerpo y a los hombres, pero a Dios no. ¿Quién es tu Dios? Y le dijo, y Señor, no, ese pastor, él métele al fuego a ese hombre, tráelo, mételo, él tiene la culpa. Dios le dijo, tenía mi palabra, escuchabas que era pecado, sí, pero mi pastor diciendo, ¿a quién crees, mi palabra o al hombre? ¿Quién es el que manda la palabra? Y entonces, acá no hay excusa, sino que a ti te agradaba la cosa del mundo, la vanidad de los placeres. El que viene a mí tiene que apartarse de todo ello. Y esas cosas no embellecen, sino destruyen. O en las mujeres que usan pintura, vaya a ver que se lava la cara, están como la momia, fanita al mar. Porque esas pinturas tienen unos químicos que matan, Dios mío, los poros van matando, Dios mío, se me va de la mente, la piel va destruyendo. Mira, en vez de darle belleza, lo destruye, porque eso es lo que hace el diablo mentiroso, lo destruye. Las mujeres que tiñen su cabello, los hombres, quedan calvos porque son tintas. Que debilita el cuero cabelludo y se caen por esas mujeres, artistas, actrices, pura peluca nomás porque están calvas. Así es.
Como el diablo parece que lo vuelve bonita, pero lo destruye. Y gente que está ciega, pues, atada por la ceguera. Por eso el diablo cegó el entendimiento de los hombres. Tantos cristianos, siervos, cegados por el diablo. Dios quiere verlo hermosa. No necesita nada. Dios lo hizo bello a los hombres. Dios Santo, poderoso, bendito. Por eso busque la verdadera palabra, busque el verdadero manjar. La palabra, aunque duele, sigue siendo la verdad. Y la palabra, el que te hace victorioso, la palabra te hace admirable. Eso busca. Cuando comienzas a vivir la palabra, la gente te admirará, te apreciará. No necesitas nada, necesitas obedecer la palabra. Y la gente te mirará hermoso, te mirará bello, pero si andas mal, la gente te ve como monstruo. ¡Wow! Fuerte la palabra, pero es verdad. Deje de engañarse por el diablo. Crea la palabra, viva la palabra y serás de bendición. Vamos con otra alabanza. 8 de la mañana, ya 46.

Tiempo va pasando rápidamente, 8 de la mañana, 51 minutos. Dios mío, Dios sabe que nosotros que vivimos en esta tierra hay un demonio, millones, millones de demonios. Imaginarse cuando la Biblia figura el loco garanero, cuando Jesús llega a ese lugar y ese hombre está poseído por más de 2000 demonios, porque había 2000 cerdos, dice la Biblia, y todos los 2000 cerdos se precipitaron al mar. ¿Y qué quiere decir que había más de 2000 cerdos, más de 2000 demonios en un solo cuerpo? Imaginarse entonces, son millones, millones y millones de demonios, hermanos míos. Que Dios Santo quiere que nosotros fallemos a Dios, quiere quitarnos el gozo de Dios, nos quiere engañar. Nos quiere engañar diciendo que vas a gozar, vas a divertirte, hasta te va a decir que Dios entiende, Dios comprende. ¿Cómo le vas a creer al demonio? ¿Cómo puedes creerle? Pues el demonio no va a venir el mismo, ve, con su cachito, su rabito, su trinche, te va a presionar, se va a posesionar del pastor, del predicador que tú dices. Y va a decirte, no, Dios entiende, Dios comprende, Dios es amor. Y va a usar a tu papá, madre, a tu esposo. Y en fin, el diablo va a poseer y a través de ellos va a hablar y se va a poseer de otras personas para tentarte, pues. Son demonios. Son espíritus poseídos, esta gente que quiere que tú falles a Dios. Y tú tienes por eso tener el discernimiento inmediatamente. Dios Santo, los cristianos que venimos al Señor, hemos dejado el pecado, porque el pecado es la consecuencia que tenemos problemas. La consecuencia de las enfermedades. Dios Santo, por eso el Dios del cielo nos demanda a que velemos, a que oremos. Entienda esto. Cuando tú vienes a Cristo, Dios mío, los designios de tu carne siempre va a estar esto, pelea con tu propia carne. Primero con tu carne. Luego la vanidad de este mundo, todas las cosas de este mundo y el diablo. Son tres enemigos que uno tiene que luchar las 24 horas del día. No darle lugar a nada más. Y aún dice la Biblia, no probéis para los deseos, no lo probéis. La Biblia dice, sed prudentes. Dios mío, no puedes andar por brasas de fuego pensando que no te vas a quemar. No puedes poner una brasa de fuego en tu pecho diciendo que no me va a quemar. Entonces Dios ya te está dando a conocer que tienes que ser sobrio, prudente. No probéis para los deseos de la carne. De eso vamos a estar hablando muchísimo. Cuando no conocen sobre este punto, Satanás rápido se lo embolsía a muchos. A muchos que quieren triunfar en las cosas de Dios, o quieren, Dios mío, ser una bendición en las cosas de Dios, el diablo rápidamente se lo embolsía cuando no saben. Por eso el Señor nos manda que debemos orar, porque es la carne, los designios ahí están. No es que desapareció esa mentira, que puede decir que ya no siente, no. Siempre está, porque cae en tremendo hombre de Dios, hermano. Tremendos, así como el rey David. Tú piensas, hermano, ¿quién era ese hombre? ¿Por qué cayó? Dime. Da a entender que se descuidó de la oración. Se descuidó su ayuno. Y ahí el diablo aprovechó ese descuido y lo presentó a la mujer. Y él codició. Y cuando codició, se abrió una puerta y el demonio entró a su cuerpo. Ese espíritu inmundo entró. Por eso la mujer viene y todavía le dice: no tengo esposo. Y él sabía que no podía acostarse con una mujer que tiene esposo. Él sabía lo que significaba el adulterio. Él sabía más que tú, más que yo. Él tenía discernimiento profundo. ¿Pero por qué? Porque la codició. Y ahí se abrió la puerta. Así va a pasar contigo, conmigo. El diablo es astuto.
Por eso te manda, por nada descuides la oración, el ayuno, deja de comer, deje de dormir, pero no vayas a dejar de orar. Cristo lo hizo, nunca dejó de orar, prefirió velar, pero no dejar de orar. Se pasaba hasta las 3, 4 de la mañana orando, temprano ya estaba tirada de rodilla. Nunca descuidó la oración, nunca descuidó su ayuno. El diablo lo tentó más que a ti, más que a mí, más fue, pero no pudo. La Biblia dice que no pecó. Le tentó a irarse, le tentó para que se enoja, le tentó para que se resienta como muchos resentidos andando por ahí. ¡Wow! Se fue el tiempo, ¿ves? Bueno, ya estaremos siguiendo comentando sobre ello. Ya tenemos que despedirnos y ya nos vamos. Si Dios quiere, mañana estaremos regresando a la misma hora. Que pase un buen día. Dios lo

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Y ya viene la fiesta espiritual. Esto es en Cerritos. Cerritos está invitando al pastor Rómulo Rojas. Esto es el día 26 y 27. Es entonces en el Cerrito, 27, la fiesta espiritual. Invita al pastor Rómulo Rojas. También en Chambará, en los mismos días, invita al pastor Tolentino. También en Culpa Baja, 25, se apertura, 26 y 27. Es la fiesta del Señor. Invita a los pastores Luciano y Delia Clemente. Esto es Culpa Baja, la gran fiesta espiritual de la Iglesia Clínica Celestial también. Entonces, esto. También, fiesta espiritual, esto ya viene pues octubre, ¿no? Octubre ya prácticamente la otra semana nomás ya, es fiesta espiritual en la cooperativa Santa Isabel, 10, 11, 2, el 9, viernes 9 empieza la apertura, y es sábado, domingo, lunes es la gran fiesta espiritual. Cooperativa Santa Isabel, sector El Mirador, está pues la banda Armonías en Nazareno, está el Ministerio va Fuego y Poder y mucho más. Están invitando a los pastores Fortunato Mendoza y el pastor Audio Carguas. Estos son algunos, y también le decía, usted quiere trabajar, hay un trabajo, esto es, se necesita urgente, personal, trabajo es en tienda comercial, ya saben, tienda comercial, esto es por el mercado mayorista, ¿ya? 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

Bendiciones para todos. Dios los bendiga. Les saluda el hermano Israel Montaño. Aquí estamos de nuevo. Gracias a Dios. Dios me los bendiga. A ver, vamos a comenzar en vivo. Recuerden, que todo puede pasar. Estamos en vivo y pues como ustedes saben, se nos puede caer la señal. Cualquier cosa puede suceder cuando estamos en vivo. Pero esperemos y todo nos salga bien con la ayuda de Dios. Vamos a saludar aquí a los hermanos que se van a ir conectando. Saludos, hermano Juan. Un abrazo, mi hermano. Dios te bendiga. Gracias, Vane, por estar aquí con nosotros de vuelta, de nuevo. Gracias por estar siempre al pendiente, hermana Vane. ¿Ok? Perdón, me disculpo, hoy comencé un poquito más tarde porque tuve algunos contratiempos, tuve que atender algunas cosas y bueno, no se me daba el tiempo, así es que de hecho no iba ni a grabar, les iba a avisar a todos que no iba a poder grabar, pero bueno, aquí estamos, gracias a Dios, que alcanzamos a llegar, ¿ok? Y le damos la bienvenida a Freddy Rivas, Dios te bendiga, hermano Freddy. Gracias por estar de nuevo con nosotros, ¿ok? Gracias, hermano. Y bueno, vamos a todos los países, de donde sea que sean nuestros hermanos, pero tenemos cariño al Salvador, ¿ok? Saludos hasta Chile. Muchos hermanos chilenos se han intensificado. A veces me parece que son demasiado. ¿Le pasa a usted también? Oh, sí, claro que sí, por supuesto. Son a diario, son constante. Es una guerra tremenda la que vivimos. Así es que ánimo, sigamos en al pie del cañón, en la especie de drones no tripulados, que tienen tienen velocidades impresionantes, casi son antigravedad, etcétera. Y también tenemos a los aparatos acuáticos que andan bajo los mares con velocidades nunca antes vistas, que siguen a los submarinos norteamericanos, a los rusos, a los chinos, etcétera, etcétera. O sea, no tienen explicación para eso, no saben supuestamente, ¿ok? No saben lo que son esas cosas. Y bueno, ¿qué se diga de los cielos, de nuestra atmósfera? Pues nada más que pues están ocurriendo fenómenos que la gente pues está interpretando como visitantes de otros planetas, visitantes de otros mundos, y como ustedes han estado atentas a nuestras enseñanzas, pues saben bien a quién nos estamos refiriendo. Esos visitantes no son otros más que los ángeles caídos, y como hemos aquí argumentado, teorizado, hipotetizado con respecto a que los ángeles caídos son tan poderosos que pueden hacer una especie de transformaciones con la energía espiritual, como lo hicieron con los brujos de Egipto al lanzar las varas. Estas se convirtieron en una especie de serpientes, de víboras. Imagínense una vara convertida en. Y bueno, ustedes han analizado algunos textos conmigo, también el libro de Job. Lo que miramos es realmente impresionante en el libro de Job, capítulo 1, capítulo 2, capítulo 38, y lo conectamos con Génesis, etcétera, etcétera. Bueno, esto es un resumen rápido. Bueno, el día de hoy vamos a analizar un texto que se encuentra en la carta a los Efesios, capítulo 6. En la carta a los Efesios, capítulo 6. Yo aquí tengo la Biblia en el mismo sistema, así es que si me ven un poquito moviéndome, acomodando aquí algunas cosas, tengan en cuenta que tengo que estar a la misma vez buscando el texto bíblico, hablando con ustedes, transmitiendo información, etcétera. Quiero que ustedes noten con atención en Efesios capítulo 6, versículo 12, el apóstol Pablo va a revelar a lo que ocurre en el mundo espiritual, en el mundo más allá de lo físico. En el verso 12 dice, porque no tenemos lucha contra sangre y carne, sino contra principados. Quiero que apunten ahí, porque estas son jerarquías malignas. Y van a ver dónde habitan estas jerarquías, dónde se desplazan, dónde se mueven. Dice, contra principados, contra potestades, contra los gobernadores de las tinieblas de este siglo, contra huestes espirituales de maldad en las regiones celestes. Entonces aquí hay jerarquías malignas. Note bien, principados, número uno, número dos, potestades, número tres, gobernadores y huestes de maldad
en las regiones celestes. Aquí hay cuatro tipos de jerarquías de ángeles caídos muy poderosos, yo diría extremadamente poderosos y crueles. Y Pablo nos está revelando que estas criaturas habitan en las regiones celestes. Entonces, no es un asunto que nosotros nos inventemos, sino que la misma Biblia está describiendo la morada, o por lo menos los lugares por donde estas criaturas se desplazan a velocidades impresionantes, es decir, velocidades nunca antes vistas, porque muchos de estos seres viajan a la velocidad de la invisibilidad. Otros posiblemente alcancen los 300,000 kilómetros por segundo, que es la velocidad de la luz. Hay otras criaturas que son descritas, dice que como el ángel que descendió, un ángel bueno, un ángel de Dios, que desciende sobre la tumba del Salvador, dice su aspecto era como el relámpago. Y si tomamos esta descripción del ángel y tomamos la palabra relámpago, pues el relámpago es el equivalente a la velocidad de la luz, o sea, 300,000 kilómetros por segundo. Eso quiere decir que el ángel, por lo menos, estaba dando un mensaje de la impresionante velocidad que tenía, ¿no?, en su desplazamiento. Entonces, estas criaturas, pero hablando de estas ahora, de estas criaturas malvadas, pues se encuentran en las regiones celestes. Las palabras griegas aquí, no me quiero poner demasiado técnico porque si no, no vamos a entender, pero miren, las palabras griegas que se emplean en este pasaje de Efesios 6:12, y ustedes las pueden revisar ya sea en sus Biblias griegas, y por ejemplo, principados viene de la palabra griega argé. Principados es argé, quiere decir jefes o príncipes o seres o criaturas que son líderes en el mundo espiritual, líderes de demonios. Luego potestades, la palabra potestades viene del griego exousia, y este término exousia quiere decir autoridades, o sea, se traduce también como autoridades, o sea, que hay ángeles caídos que también son autoridades, que ejercen una autoridad dentro del reino de las tinieblas. Y aquí viene lo impresionante. La palabra gobernadores, traducida aquí por la Reina Valera 1960, esta palabra, apúntenla, gobernadores. Gobernadores en griego quiere decir cosmocráter. Necesito que apunte esa palabra, porque es en donde nos vamos a enfocar. Cosmocráteros. La Reina Valera traduce como gobernadores, y dice de las tinieblas de este siglo. Y las huestes espirituales de maldad, pues bueno, ya habla de la gran multitud de demonios, que están obviamente bajo el poder y la autoridad de estos seres. Muy bien, ya notaron que dice Pablo que estas criaturas habitan en las regiones celestes. Miren, la Biblia, cuando tú vas a 2 Corintios, capítulo 12, cuando tú lees el capítulo 12, el verso 1 en adelante, tú vas a notar que existen tres cielos, por lo menos hay tres cielos, que es el tercer cielo, donde están la concentración de las actividades divinas, donde se concentran las actividades divinas en su plenitud, y donde está la morada, lógicamente, de Dios, y donde estará el pueblo del Señor. Es el tercer cielo. Luego, el segundo cielo es el universo, y el primer cielo es nuestra atmósfera. Entonces, existen tres cielos a la luz de la Biblia. También Génesis 1:1 dice, Breshit bara Elohim et ha-shamayim. Aquí la palabra shamayim, o sea, en el principio creó Dios los cielos y la tierra, pero aquí la palabra shamayim, que está en plural en hebreo, shamayim, quiere decir cielos. Está incluyendo prácticamente tanto el primero, segundo cielo. O sea, el primer cielo, nuestra atmósfera, y el segundo cielo, que es el espacio intergaláctico, ¿okay? Donde están todos los cuerpos celestes, todos los planetas, las galaxias, etcétera, etcétera. Bien, la Biblia con claridad nos revela que existen tres cielos. Ahora bien, el apóstol Pablo, cuando usa la palabra regiones celestes,
Cuando Pablo emplea esta palabra griega, pues es importante que la analicemos, porque es en estas regiones del segundo cielo del universo y de nuestra atmósfera donde habitan todas estas criaturas. O sea, muchas veces pensamos, ¿verdad? Y pensamos con toda razón pensamos en esto, de que los demonios y las operaciones y las actividades del enemigo están solamente en la tierra. Pero estas criaturas también se quedaron restringidas en el espacio-tiempo, o sea, en el espacio del universo, no solamente en nuestra tierra. El universo está completamente repleto de todas estas criaturas. Miren, entonces, antes de analizar lo que es el término cosmocráteros, primero vamos a pensar un poquito, a razonar en lo que está sucediendo en la NASA, en la ESA, las agencias espaciales europeas, y alrededor del mundo tecnológico. Yo sé que en los últimos tiempos el interés de volver a la Luna creció de manera impresionante en los Estados Unidos, por lo menos. Se empezó, ¿verdad?, a formar una idea de querer regresar a la Luna. Años atrás, esto no es algo que se les ocurrió apenas. Años atrás vienen ya pensando, ya tenían planes, ya tenían programas para volver o regresar a la Luna. Porque se cree, hermanos, se cree que, bueno, que en 1969, cuando va Apolo 11 en el Moon Landing, cuando aterriza, supuestamente se cree que desde 1969, cuando llegan los astronautas,

esta, o Artemisa, esta misión lunar, pues se ha concretado. La NASA no solamente buscaba el regresar a la órbita lunar, la NASA está preparando, escuchen esto, está preparando futuras misiones tripuladas, pero ya para aterrizar en la Luna. Es decir, quieren ir a habitar la Luna, quieren ir a poblar la Luna. De alguna otra manera quieren ir a hacer bases. Algunas personas dicen que ya las tienen, pero misiones recientes han propuesto esto y han puesto atención especial en el lado oculto de la Luna. ¿Sabían ustedes que el lado oculto de la Luna, o sea, el lado, esa región que no podemos ver desde la Tierra, ¿sabían que esa región está más llena de cráteres que cualquier otro lado de la Luna, otra región lunar? Curiosamente, el lado que no vemos está más lleno de cráteres. Ahora, miren, la NASA está preparando misiones futuras, pero ya para ir a colocar bases lunares. Ahora, este lado oculto ha sido previamente visitado por sondas. Ya fueron los rusos ahí y ya fueron los chinos. La misión Chang 4 también estuvo ahí, pero esta sonda de los chinos sí aterrizó en la Luna. Pero bueno, nuevas misiones tripuladas ya se están manejando para poder ir a aterrizar en la Luna. Los que fueron solamente pasaron, ¿verdad?, alrededor de ella, o sea, solamente alrededor de ella. Y bueno, es aquí donde nos preguntamos, miren, y es bueno preguntarnos estas cosas, ¿a qué fueron realmente si no tenían previsto aterrizar a la superficie lunar? ¿A qué fueron? O sea, ¿tiene sentido invertir miles de millones de dólares solo para orbitar y observar desde lejos algo que ya se había fotografiado, por ejemplo, por las ondas? O sea, ¿solamente fueron a eso? Imagínense, la Luna está de distancia de la Tierra, unos 384 mil kilómetros se encuentra la Luna. Pero estos humanos fueron y todavía se alejaron un poquito más de la Luna para pasar por el lado oculto, y entonces ¿a qué van? O sea, ¿nada más hacer un gasto? ¿Tiene sentido invertir tantos millones de dólares nada más para eso? Miren, ¿acaso, preguntémonos esto, acaso las agencias espaciales no detectaron algo desde la Tierra? No sé, ¿alguna anomalía en esas regiones que justificara esa misión tan cercana? O sea, preguntémonos, es válido, somos humanos y podemos preguntarnos todo esto, somos libres de hacerlo. O sea, piensen nada más poquito en esta pregunta. Fíjense bien en lo que estoy diciendo. ¿Detectarían algo? O sea, ¿la NASA algo sabía? ¿Algo se estaba moviendo en esos lugares ocultos? ¿Alguna sonda? ¿Algo vieron? ¿Algo miraron? ¿Algo observaron? Que dijeron, vamos a volver, pero esta vez no vamos a bajar, no vamos a aterrizar, vamos a fotografiar desde lejos realmente qué es lo que está ahí oculto. ¿Acaso no había ya otras naciones enviando sondas a ese lado oculto? Por supuesto, estaba China y Rusia. Entonces, ¿qué faltaba por ver que requería presencia humana o misiones más avanzadas? ¿Qué faltaba por ver? Miren, existe algo en esa zona que no puede observarse con claridad con telescopios, o sea, para que hayan tenido que ir hasta allá, o satélites, ser visto con satélites convencionales. No sé, preguntémonos lo siguiente, o quizá obtuvieron señales, vieron algún fenómeno, patrones o fenómenos que aún no han sido explicados públicamente, que no han sido declarados, dichos al público. O sea, hay una serie de preguntas que nos tenemos que hacer. ¿O con qué se encontraron realmente al acercarse más a esas regiones? Hay muchas cosas. Si recibieron algún tipo de señal, alguna interferencia, yo qué sé. Hay una gran cantidad de preguntas que podemos hacernos aquí. Pero bueno, miren, en Efesios capítulo 6, verso 12, es claro, y quiero que noten esto con atención, el término cosmocráteros, ¿ok? Que se traduce como gobernadores de las tinieblas. La Reina Valera traduce gobernadores, ¿por qué? Lo que vamos a analizar está tremendo. Pero quiero que me pongan atención porque vamos a desglosar, vamos a tratar.

0: una especulación. Escuchen esto, una especulación, no una doctrina, una especulación basados en este término y en su composición griega, ¿ok? Su composición gramatical griega. Pero primero, para ser fieles al significado del término, al significado real del término, según cómo se está manejando en Efesios 6:12, miren, el término cosmocrator aparece en este contexto y se traduce fielmente como gobernadores de las tinieblas. Puede ser así, gobernadores del mundo. ¿Por qué razón? O miren, regidores del cosmos. O sea, esta especie de ángeles caídos son gobernadores del mundo o regidores del cosmos. Por eso es cosmocrator. Escuchen esto. Esta es la composición del término en griego. Está compuesto de dos palabras. Número uno, cosmos. ¿Qué quiere decir cosmos? Quiere decir universo, quiere decir mundo ordenado o un sistema creado. Eso es cosmos en griego. Cosmos. Entonces, grábese eso. Universo, mundo ordenado o sistema creado. Eso es cosmos. Ahora, aquí viene lo interesante. Kratos. Kratos alude al poder, al dominio o a la autoridad. Entonces tenemos cosmos, cráteros. Por eso es que la Reina Valera traduce como gobernadores de las tinieblas, o también puede ser traducido como gobernadores del mundo, o sea, del cosmos, o aquellos que tienen el poder o el dominio o autoridad sobre el mundo caído, por supuesto, no sobre los hijos de Dios. Hay poder en Cristo, nosotros estamos lavados con la sangre de Cristo. Bueno, desde un punto de vista lingüístico, riguroso, el término va a significar aquellos, o sea, los ángeles caídos, aquellos que ejercen dominio sobre el mundo. Sin embargo, y teóricamente, podríamos tratar su significado mediante una lectura simbólica y conceptual. Miren esto, ¿eh? Vamos a crear una interpretación ampliada del término cosmocráteros, pero vamos a desglosarlo así. Miren, de este componente, kratos, la asociación con cráter, cosmocráter, cráteros, aunque no es etimológicamente directa, puede ser utilizada como una construcción teórica simbólica. Así, por ejemplo, cráter llega a significar una cavidad profunda, o sea, los cráteres. Los cráteres también son espacios oscuros o regiones inaccesibles a posibles lugares de ocultamiento. Pregúntate esto, ¿por qué todos los planetas del universo, las lunas, los planetas, todos están llenos de cráteres? ¿Qué sucedió? ¿Qué pasó? Bueno, algunos hablan de formaciones geológicas. Los astrofísicos, los astrónomos van a hablar de formaciones geológicas. Otros van a hablar de asteroides enormes o lluvia de meteoritos, en la formación del Big Bang o del universo, del sistema solar, etcétera. Y hubo un bombardeo tremendo de meteoritos y los planetas quedaron afectados. Bueno, yo no creo en eso. Yo creo que lo que afectó el universo fue la rebelión de los ángeles caídos cuando lucharon contra los ángeles de Dios, y esta guerra se trabó en el espacio intergaláctico, en el universo. ¿Y cómo fuerzas tan potentes espirituales pudieron lograr daños físicos? Bueno, sus poderes son enormes. Échale un vistazo a Apocalipsis y te darás cuenta que los ángeles, con sus juicios que ejecutarán de parte de Dios, afectan la naturaleza de una manera terrible, de modo que los mares se alteran, los ríos también, hay vientos fuertes, hay tormentas tremendas que ocurren, hay plagas que llegan a la tierra cuando los ángeles de Dios son enviados para ejecutar sus juicios. Eso nos demuestra que los ángeles pueden, con su poder energético, hacer devastaciones tremendas. Entonces, basado en esto, es que yo creo que la gran mayoría, sí, por supuesto, algunos cráteres, por supuesto, fueron choques colosales de otros cuerpos rocosos, claro que sí. Pero también pregúntate por qué está por qué hay ese tipo de meteoros, por qué hay ese tipo de asteroides, ese tipo de rocas flotantes en el universo, parecen zombies, o sea, van de un lado para otro. ¿Qué sucedió? ¿Qué pasó? Porque el universo que Dios creó estaba completamente estable en un orden hermoso, bonito, y ahora parece que estas rocas andan de un lado para otro, desviadas. Porque algo sucedió en el pasado, no sabemos, ¿verdad? Pudo haber sido millones de años, no lo sabemos, pero algo sucedió en una guerra donde se trabaron ángeles de Dios con los ángeles caídos, pues pasó esto, una guerra cósmica. Entonces, si tomamos aquí la expresión Kratos para interpretar como cráteres, ahí tienes cosmocráteros, una especie de ángeles caídos llamados así, cosmocráteros en griego, cosmos, porque quizá probablemente habitaban en el espacio intergaláctico, por eso se les atribuye lo de cosmos, y cráteros o Kratos por estar habitando en esas cavidades profundas, oscuras, llamados cráteres. Posiblemente miles de ellos, millones de ellos, se ocultaron en los cráteres. O sea, es una teoría, lo entiendo, no es una doctrina, por eso comencé diciendo, es una especulación, ¿ok?, que estamos haciendo sobre el término. Ya fui fiel en la interpretación al inicio de lo que es el término cosmocráteros, o que se traduce gobernadores de las tinieblas. Aquí, por supuesto, estoy teorizando para darles a ustedes alguna herramienta de cómo responder ante las preguntas de qué son estas cosas que vemos, los fenómenos ovnis, etcétera, etcétera. El tema está candente, hermanos. A ver, voy a leerlos, voy a hacer una pausa, abro paréntesis inmediatamente para leer algunos comentarios. Aquí tenemos algunos hermanos que comenzaron ya a entrar, y voy a leer por aquí. A ver. Iván dice, pero ¿por qué no los podemos ver, pastor, a esos ángeles caídos? Muy buena pregunta, buenísima pregunta. Me encantan esas preguntas. Bueno, en lo personal, yo creo que los ángeles caídos están reservados para los tiempos del fin, que sí creo que se van un día se van a manifestar de una manera tremenda. Creo que hoy por hoy, Dios los tiene limitados, ¿ok? Eso es lo que yo creo. Dios los tiene limitados en sus operaciones hasta cierto punto, pero llegará un momento, apocalípticamente hablando, en que se manifestarán de una manera tremenda. Ok, a ver, ¿quién más está aquí? Pastor, déjese de rodeos. Sí, bueno, ya te contesté, Iván. ¿Quién más tenemos aquí? Y luego dice aquí, a ver, porque hubo una guerra, sí. Alejandro. A ver, la rebelión comenzó antes que Dios pasara a la tierra a Adán, el querubín y muchos ángeles. Sí, entendemos perfectamente a lo que se refiere nuestro hermano Alejandro, por supuesto. Bendiciones, pastor, desde Colombia, dice Willy. Amén, saludos. A ver, cuando Satanás se rebeló, se libró una guerra, dice Iván. Sí, correcto, Iván, por supuesto. Por supuesto, allí se trabó la guerra. Freddy, el objetivo de la guerra Israel versus Irán es desarmar el poder nuclear de Irán. Bueno, están hablando entre ellos. Ok, ya me estoy metiendo yo a la batalla entre ustedes. A ver, muy bien. ¿Quién tenemos acá, mero bajo? Kenia, amén. Pastor Israel, donde me congrego, el pastor dice que hay 10 cielos. Bueno, entiendo la interpretación de tu pastor. Posiblemente se esté basando un poquito más en las especulaciones rabínicas, en las tradiciones cabalistas de los judíos. ¿Ok? Entonces, por ahí va el asunto. Pero bueno, sigamos adelante. Sigamos con nuestro estudio, ¿ok? Y ustedes ahí compartan ideas entre ustedes, háganlo, eso es lindo. Y con todo el respeto, váyanse con todo el respeto, pero ahí conversen, porque esto es lo importante, que todos aprendamos y que todos nos edifiquemos. Recuerden que en cuanto a estas cosas no podemos manejar una verdad absoluta, decir así son las cosas, porque muchas veces este tipo de cuestiones, de temas, necesitan un poquito más de fundamento, de más fuerza, y por hoy podemos tomar esta enseñanza como ayuda para poder dar una respuesta cristiana al fenómeno ovni. El gran engaño de los ovnis no es otra cosa más que ángeles caídos en todo su apogeo. Miren, vamos entonces a seguir con nuestro estudio. Recuerden, Cosmos Crator, Cosmocráteros. Cosmos habla del universo, Kratos de los, si lo interpretamos así el término, de los cráteres que existen en todo el universo, en los planetas que fueron afectados en la guerra colosal, y posiblemente allí se ocultaron estos ángeles caídos. Y esa puede ser una de las razones en la interpretación y en la teoría que estoy dando, de que el apóstol Pablo les llamó cosmocráteros, empleó ese término para ellos, para tratar acerca de estos ángeles caídos que habitan en las regiones celestes, en el espacio intergaláctico. ¿Cuándo se le reveló a Pablo estas cosas? Miren, recuerden que dice que la Biblia que Pablo fue arrebatado al tercer cielo. Ustedes pueden ver eso en 2 Corintios capítulo 12. Dice que Pablo fue arrebatado al tercer cielo. Y en solamente en especulación teológica, cuando Pablo posiblemente venía de regreso a la Tierra, posiblemente se le reveló que en el espacio intergaláctico existen este tipo de criaturas todavía. Por eso escribe Efesios y dice en las regiones celestes. Las regiones celestes no solamente se limitan a nuestra atmósfera, sino que incluyen todo el universo. Impresionante, ¿no? Bueno, la relación simbólica de aquí de Kratos con poder ígneo también está. La conexión con zonas volcánicas y azufre introduce la idea de energía destructiva. Yo no sé cuántos de ustedes han visto ese tipo de videos donde algunas figuras, algunos hablan pues de que son algo, de que son naves espaciales cilíndricas que salen de los volcanes, ¿no? De los cráteres, de los volcanes. Salen de ahí, una especie de energía sale de ahí. Bueno, lo que yo veo son una especie, pero de energía. Yo no veo algo como, vamos a decir, como un objeto sólido, como un objeto material. Lo que se ve casi siempre que es expulsado en ese tipo de videos de los volcanes o de los cráteres, es una especie de energía. ¿Será alguna manifestación demoníaca? No lo sabemos, ¿verdad? A ciencia cierta, pero ahí nada más se las dejo. Miren, de que hubo una guerra, la hubo. Una guerra colosal, una guerra cósmica. Cuando tú lees Apocalipsis 12, atentos, verso 7 al 8, se nos dice así. Después hubo una gran batalla en el cielo. Miguel y sus ángeles luchaban contra el dragón, y luchaban el dragón y sus ángeles, pero no prevalecieron ni se halló ya lugar para ellos en el cielo. Quiero que noten esta frase, hubo una gran batalla en el cielo. Aquí está la guerra, esta es una guerra cósmica, y se dice explícitamente que el arcángel Miguel y sus legiones, sus ángeles, luchaban contra el dragón y luchaban el dragón y sus ángeles. O sea que el dragón, Satanás, también tiene ángeles. Y se traba la guerra en el espacio intergaláctico, en el universo, y posiblemente, y allí estuvo la devastación de todo lo que vemos. Así que, como les digo, yo no me tomo esa tan fácil de que los cráteres sean por causa, ¿verdad?, de cuestiones, formaciones geológicas, o que fueron producto de una lluvia de meteoritos o de asteroides que impactaron a todos los planetas. O sea, que todos los planetas tienen cráteres. Bueno, creo yo que esta guerra provoca una catástrofe tremenda en el universo. Miren, la guerra en las regiones celestes, dice el griego, entois eupuranios, epuranios. Entois epouranios, aquí epouranios en griego, lugares celestes. Epouranios se puede traducir como cielos o la parte de arriba, la región celeste. Lo que el texto está diciendo es que el conflicto aquí descrito sugiere que hubo una confrontación real de una dimensión superior que pudo haber tenido implicaciones más allá de lo puramente espiritual. Esto debe reconsiderarse por muchos, no solamente llevarse la idea así tan fácil, debe de reconsiderarse este tipo de expresiones, de textos, este tipo de análisis. Ahora, ¿Que hubo un impacto cósmico desde la caída de Los Ángeles? Sí, por supuesto que sí. Esta guerra no solo tuvo consecuencias espirituales, sino también efectos en el orden material del cosmos, por supuesto. Esto es real. O sea, no estamos aquí ante una lucha solamente espíritu con espíritu, sino que se trabó tan fuerte que terminó afectado el universo, el cosmos. ¿En qué sentido terminó los efectos que desordenaron el mundo material? ¿En qué sentido quedó todo esto así? Bueno, alteración de estructuras planetarias, como estoy diciendo, posibles formaciones de cráteres, como he venido diciendo, y esto como resultado de la energía liberada. ¿Pueden imaginar la energía liberada de una potencia tan superior como son Los Ángeles? Y pues los daños en los sistemas planetarios, no cabe duda, está completamente colapsado el universo en cuanto a esas cosas. Y esto lo saben bien los científicos. Ahora, los cosmocráteros son los agentes del desorden del cosmos. Ahora, ¿podrían también los cosmocráteros entenderse como entidades que ejercieron dominio sobre las regiones del cosmos en un tiempo pasado? O sea, que ejercieron dominio, por eso se les puso cosmocráteros. Repito, estoy hablando solamente de los gobernadores de las tinieblas. No me estoy enfocando en los Argel, los principados, los exousia, que son las potestades. Estamos solamente en los cosmocráteros. Estas entidades, estos ángeles caídos que ejercieron dominio posiblemente en estas regiones del universo en un tiempo pasado, que en teoría, ¿verdad?, pues posiblemente hace millones de años. Seres que participaron en una rebelión con consecuencias materiales, también se puede entender así, agentes vinculados a la alteración del orden original de la creación. Por supuesto, todo esto está dentro de las posibilidades. Ahora, la hipótesis de los cráteres, como les estoy hablando, o lo que les venía mencionando, como espacios de actividad espiritual demoníaca, o la presencia de estos cosmocráteros, de estos ángeles caídos que habitan esos cráteres. Mire, si hacemos una conexión entre las estructuras geológicas y la actividad espiritual caída, esto es impresionante. Ahora, si entendemos que los cráteres fungieron en algún sentido como ocultamiento o lugares o donde se ubicaron este tipo de criaturas, bueno, especialmente, mire, en contextos volcánicos siempre se presentan estas características. Bueno, aquí vemos, por ejemplo, oscuridad profunda, y son lugares de difícil acceso, y quizá por ahí vaya el asunto de que estas criaturas se hayan ocultado ahí. ¿Qué tenemos en los volcanes? Bueno, tenemos actividades magnéticas, emisiones de gases como el azufre. Miren, no es cosa, no es cosa rara o extraña que el mismísimo lago de fuego será de fuego y azufre. O sea, como que estas criaturas son atraídas donde hay azufre. Si es así, pues bueno, ahí tenemos el lago de fuego y azufre, el mismo infierno está en su composición de azufre y fuego, se nos dice claramente en la Sagrada Escritura. Pero estos ángeles caídos quedaron restringidos en esos lugares, y como estoy aquí argumentando, posiblemente y hasta estas criaturas en un pasado llegaron a tener dominio de ciertas regiones del universo. Muy bien, para ir avanzando, porque no queremos alargar esto tampoco, ¿ok? ¿Cómo podemos nosotros vincular a estos seres, a estas criaturas, con los fenómenos aéreos no identificados? Les hablaba anteriormente de la observación de objetos con formas cilíndricas que salen de cráteres de volcanes. O sea, qué curioso que de ahí salen muchas, muchas manifestaciones de este tipo de objetos. Qué curioso que ahí se concentre todo eso. Y mira lo que Pablo está diciendo. Les llama cosmocráteros, como aquellos seres que se ocultaron en los cráteres o que siguen ocultos. ¿A qué fue la NASA a la Luna? ¿A qué fue? ¿A fotografiar? Voy a abrir un paréntesis. Estaba viendo en TikTok un video de unas personas, no cristianas, solamente son aficionados de astronomía, y estaban muy enojados, estaban muy molestos porque dijeron, ellos estaban molestos con la NASA porque envían una nave tripulada por humanos solamente a darle vuelta a la luna, Dios mío. Y las imágenes que sacan, las imágenes que traen, así decían estas personas, están muy enojados. Las imágenes que traen, dice, o sea, hasta mi telescopio las atrapa. O sea, cualquier telescopio desde la Tierra puede tomar ese tipo de imágenes, cualquier sonda puede ir a tomar ese tipo de imágenes y hasta mejor. Entonces otras personas comentando ahí decían, bueno, posiblemente traen imágenes ocultas que no le van a revelar al público, posiblemente eso sea verdad, ¿ok? Quizá sí traen algo más oculto y al público le dieron simplemente ese tipo de imágenes desde lejos, cuando ellos traen las mejores imágenes y no las quieren todavía manifestar al público porque pues algo vieron. O algo hay ahí, no sabemos. ¿A qué van? O sea, ¿a qué van? Solamente a dar la vueltecita, no sabemos. ¿Qué tal si desde ahí ya estas criaturas están engañando a los científicos, haciéndoles a creer, ¿verdad?, que son seres amigables? Pero bueno, muy importante, entonces, el concepto de las regiones celestes que estamos viendo. Así que podemos nosotros aquí establecer que los cosmocráteros hayan sido parte de estas criaturas que se quedaron restringidas en el universo. Ahora los voy a leer, no sé qué piensan con esta teoría que les he compartido. Miren, yo sé, yo entiendo, ¿verdad?, que de repente usted puede hablar de estos temas con algunas otras personas, algunos otros hermanos, y vamos a entender a los hermanos y a las hermanas, porque inmediatamente le van a decir, no, estás loco, estás loca, ¿cómo se te ocurre eso y lo otro y aquello? Yo por eso siempre hablo de teoría. Estamos teorizando, no estamos estableciendo ninguna doctrina aquí. Esta no es una doctrina, esta es una... estamos teorizando, pero escuchen algo. Cualquiera le puede criticar a usted, cualquiera le puede decir, no, pues cómo se te ocurre esto y lo otro, pero por lo menos usted y yo tenemos algo que decir y que responder bíblicamente ante lo que está ocurriendo con el fenómeno ovni. Y los demás que le van a criticar por esto, se van a quedar con la boca cerrada porque no tienen ni siquiera Biblia, no tienen ni siquiera un texto para poder explicar lo que está sucediendo en el mundo. Entonces, mire, nosotros ya hemos venido planteando esto desde atrás. Ya les hablamos, les dimos bases para hablar sobre la conversión o la transformación de la energía espiritual, que hay posibilidades de eso, y vimos algunos textos de la Biblia. También les hablamos sobre lo que Satanás le dijo a Jesús, si eres hijo de Dios, di que estas piedras se conviertan. O sea, le hemos estado dando fundamento. Hablamos sobre el libro de Job y hablamos de la osa mayor, ¿verdad?, de las Pleiades, y hablamos de ahí sus hijos, Beneja en hebreo, ¿verdad?, y los conectamos con Beneja Elohim de todo el libro de Job, Job capítulo 1, verso 6, Job capítulo 2, verso 1. O sea, ahí están los Beneja Elohim, los hijos de Dios, y curiosamente se aplica para los ángeles de Dios. Entonces, en el capítulo 38 de Job, verso 7, también aparecen los Beneja o los hijos de Dios que alababan y glorificaban a Dios mientras creaba el mundo. Ahí estaban los Beneja, y en el verso 32, perdón, del capítulo 38 de Job, ahí aparecen otros Beneja, pero ya no está la relación filial con Dios, con el Padre, ya no está, ya nada más dice Beneja, ya no dice Beneja Elohim, como que perdieron la comunión con el Padre Celestial, y por eso se les queda como Beneja, pero están dentro de las Pleiades y de la Osa Mayor. Ya vimos todo eso, o sea, hemos hablado bastante de estas cosas. Ahora les he dado otra explicación más sobre la carta de los Efesios 6:12, basándonos en el término griego cosmocráteros. O sea, por lo menos usted y yo tenemos algo que decir con relación a estas cosas, y tenemos Biblia. Le pueden acusar y decir, pero es que esa es una teoría, una hipótesis. Bueno, por lo menos tengo algo que decir, tengo algo que portar, tengo algo que responderle al vecino, ¿verdad?, que está aferrado a que son enanitos verdes, que o marcianitos, ¿verdad?, o venusinos, o jupiterianos, que vienen a visitarnos y nos traen buenas nuevas, y nos traen nuevas tecnologías. ¿Y qué prefiere? ¿Hablar de esa manera? Por supuesto que no. Vamos a emplear la Biblia respetando el contexto, respetando, siendo fieles primero al significado real, real, que se encuentra en el texto, y luego, por supuesto, podemos desprender alguna idea o teoría. Pero aún así, tenemos Biblia para hablar y responder. El pueblo cristiano no se puede quedar callado, ¿ok? Tenemos que dar respuesta ante estas cosas. Y yo espero que le ayude, mi hermano. De verdad, yo lo hago de todo corazón. Espero que le ayude. No crean, yo les voy a confesar. Yo en mis inicios batallaba. A mí me hacían muchas preguntas la gente de afuera. Oiga, ¿y qué hay de esto? ¿Y qué hay de los extraterrestres y de los ovnis y todo? Muchas veces, ¿verdad? Yo me preguntaba, ¿por qué mi pastor no me enseña esto? ¿Por qué no hay algo en la Biblia? Pero sí hay. Lo que pasa es que hay que escarbarle un poquito. Y miren, entonces, mis hermanos, tenga esto en mente, ¿ok? Cada vez que alguien le empiece a hablar de los ovnis, usted ya tiene un fundamento, o cómo responder desde la teología cristiana, desde la teología bíblica, ¿ok? Yo le dejo estas enseñanzas a usted y se las comparto con todo mi corazón. Y el día de hoy, pues bueno, hemos visto un término importante. Entonces dijimos que cosmocráteros son una especie de ángeles caídos que posiblemente se quedaron ocultos en los cráteres del universo, si no es que todavía sigan ahí. Estamos hablando de miles, quizás de millones de criaturas que se revelaron. La tercera parte dice, aunque no, el texto no es explícito en cuanto a la tercera parte se reveló, pero bueno, tomando las especulaciones de los teólogos, la tercera parte de los ángeles sí se reveló. Estamos hablando de miles de millones de ángeles que se revelaron. ¿Pueden imaginar cómo está habitado, repleto el universo de estas criaturas? ¿Quiénes están mandándole señales a la NASA? ¿Ustedes sabían que hace años, la NASA recibió un mensaje llamado WOW, que era como, no sé, era un mensaje que provenía de otro mundo? Yo aquí lo tengo grabado, búsquenlo así como el sonido WOW, o el mensaje extraterrestre, ¿ok? Que le fue enviado y que así fue detectado por la NASA y por el gobierno de Estados Unidos. Y bueno, aquí está, se lo voy a poner, pero ustedes lo pueden buscar, está lleno YouTube de esto. Yo simplemente agarré este pequeñito video, ¿ok? Dura muy poco, pero esta es la señal que les mandaron. Okay, que mandaron supuestamente de otro mundo, pero algunos dijeron, bueno, no, es el hidrógeno, etcétera, que de eso está lleno el universo, bla, bla, bla. Pero bueno, de cualquier manera se lo voy a poner para ir concluyendo esto. Así es el sonido nada más. Eso fue lo que detectaron. Ahí está. Bien, algunos dijeron que era por el hidrógeno, que sí, pues puede ser. Pero bueno, se le llamó WOW porque así le puso el que detectó el sonido. Inmediatamente detectó la señal que le estaba llegando y él estaba a cargo de los aparatos ahí, entonces puso WOW, porque digo, ¿qué es esto? ¿De dónde proviene? Nunca antes había escuchado algo así. Ahora, pues bueno, lo oyeron y miren. Pero eso ya desde hace años. Usted lo puede encontrar aquí en YouTube. Nada más ponga eso y lo va a encontrar. Claro que sí. Bueno, así que hermanos, no sé qué les pareció, ¿verdad? Este nuevo análisis que hemos hecho juntos. Échenle muchas ganas, ¿ok? Hay mucho por descubrir en la Sagrada Escritura. Estoy planeando hacer otra parte y vamos a terminar con nuestra serie El Gran Engaño de los OVNIs. No hay que dejarnos llevar. Las teorías del señor Maussan sobre de que son criaturas, ¿verdad?, que vienen a visitarnos de otros mundos, criaturas biológicas o de otros ufólogos que tratan de hablarle hacia el mundo. Lo que civilización mundial. A ver, estoy buscando aquí algo, permítame tantito, ¿ok? Algo aquí rápidamente. Y por favor, comparta, sea amable, ayúdenos a llevar esto más allá, ¿ok? Para que no nos restrinjan el video. Así que va a haber una quinta parte, ¿ok? Esta es la cuarta parte, vamos a tener una quinta parte. Estaba mirando a ver si había posibilidades de hacerlo, y sí, vamos a hacer una quinta parte, y quizá con esa quinta parte vamos a terminar con esta serie y vamos a entrar a algo más. No puedo mencionar aquí la palabra, pero algo más, a ver cómo le hago para codificarla, para darnos a entender con lo que vamos a analizar, ¿ok? Lo que viene, lo que se está fabricando en el mundo. Bien, saludo a todos los hermanos. Voy a saludarlos a todos. Gracias por haber estado conmigo desde el inicio. Hermanos que se quedaron aquí, muchas gracias, hermanos. De verdad, les agradezco. A ver, seguimos aquí. Romero, claro que no, no sé si están aquí hablando. Vanet, pastor, usted hace unos años sacó un estudio profundo sobre los cosmocráteros con la poderosa palabra de nuestro Señor. Sí, les recomiendo ese video, búsquenlo aquí, todavía sigue aquí en mi canal. Búsquenlo, esa enseñanza la di públicamente en la iglesia sobre los cosmocráteros. Grandes posibilidades, ¿ok?, de que existan esas criaturas todavía y estén habitando el universo. Es cierto que el infierno está en el centro de la Tierra. Ese es un buen tema para tocar, ¿ok? Lo vamos a tocar. Yo sí creo, el infierno no el lago de fuego. Hay que distinguir lo que es infierno del lago de fuego, que ¿okay? Son dos cosas completamente distintas. Pero el infierno, y te invito a que veas un video que tengo aquí. Nada más busca el video, le puse un título un poco llamativo, porque le pongo títulos llamativos, porque de esa manera yo sé que a varios hermanos van a entrar, les va a interesar. Y soy sincero en eso, le puse un título llamativo, pero puedes buscarlo como hay ángeles encerrados a 6,000 kilómetros de profundidad bajo la tierra. Búscalo, Iván, y ahí te vas a topar con una enseñanza sobre eso, ¿ok? Sobre el infierno y todas esas cosas. Noemí, hermano Israel, ¿qué piensa usted de que los dinosaurios fueron destruidos al caer Lucifer a la tierra? He oído esto y... Mira, hace muchos años, yo diría, no sé, la verdad, si 15 años atrás, 20 años atrás, estaba yo hablando sobre esa teoría que mencionas, sobre la caída de Lucifer, el impacto, lo que ellos interpretan como asteroide, y cómo esta teoría teológica hecha por los teólogos de la brecha, generalmente, ellos ven la caída de Lucifer como un gran impacto.
1: Porque no tenemos lucha contra sangre y carne, sino contra principados.
2: Y estamos un día más en las manos del Señor. Bueno, ¿y dónde estás? Vamos a ir rapidito a la palabra del Señor, que Dios hoy nos hable, nos dé esa fortaleza. Gálatas capítulo 6. Gracias. Primera, segunda, Ukatnaira Katankyu, Corintios, Gálatas. ¿Captaste, hermano Neak? A ver, ¿qué tiene acá? ¿Captaja? ¿Qué hay tus asipja? Gálatas capítulo 6, versos 9. Ya los que han encontrado, hermanos, pónganse de pie, por favor. Santo Dios. 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No. Alguna vez yo dije esto, no tiene que haber, dice N-O, pero aquí la palabra del Señor dice de la siguiente manera: no nos cansemos pues de hacer bien, porque a su tiempo segaremos si no desmayamos. Palabra del Señor. 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Amen. Amen. Amen. 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Aleluya, Señor.

En la casa de Dios, así como siempre lo cantamos, y lo que cantamos, hermano, tenemos que vivirlo. Si alguna vez me encantó cantarlo por primera vez, que dice ese coro, por primera vez he escuchado y he analizado harto. Cuando dice, el gozo que tengo yo, el mundo no me lo ha dado. Por tanto, el mundo, el enemigo, no me lo puede quitar. A pesar de muchas cosas, a pesar de muchos problemas, no podemos dar lugar a la tristeza. No quiere Dios que nosotros estemos preocupados. Pero la preocupación, ¿sabe qué pasa, hermano? Nos abraza, creo, hermano. Nos quiere conquistar, hermano. ¡A su nombre! No permitas que te conquiste, hermano. Someteos pues a Dios, resistid al diablo. Resistid a ese diablo de tristeza, hermano. No le des lugar. ¿Sabe cómo hay que vencer? Está en tu boca. No voy a ponerme triste. ¿Qué gano? Dios está conmigo. A su nombre. Voy a salir de esto. Voy a vencer. Dios me va a ayudar. 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Naira katahu manakas taktapham, alakpach kapah mark, ukat takikunas yapaki ujutani, si pearuna kapah. ¿Cuántos dicen gloria a Dios? A su nombre. Niakiwa pachanakas ratuki ujali, ka diakiu kaukanteja cuarta vuelta, ukantan pusiri muitawinktan. 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Naya wali ukusista humanakaru nijasina. Y mucho más, adito. Acá arunu wali tana. No tenemos que, hermano, dice la palabra del Señor. No nos cansemos. Hani ukarkasinya sakit. No nos cansemos. ¿Cuántos dicen gloria a Dios? Y choroja yateka waitano anairire germano naka. A ver, yanap apjecha. La obediencia. A su nombre. ¿Qué es la obediencia? Hemos aprendido, en la primera vuelta hemos aprendido esto. Y a mí me está sirviendo de grande bendición, hermano. Y la segunda, hermano, vuelta que hemos aprendido, hermano. Paciencia. Paciencia. A su nombre. Y choroch diosano bonacapán. Paciencia pascaucanquisquilanacuyacanaca. ¿Dónde está su paciencia? De los que nos congregamos, ¿dónde está su paciencia? Nayan ukanga machakiu, hermano nak. Haniwa kanu tikiti. Akanga kiu. Y Diosan era kataparuka sirviti, harichiruki, hermano nak. ¡No sirve! Paciencia ni tat. Sí, tengo paciencia poquito. Hemos hablado, la paciencia es tan importante. Tenemos que aprender qué es la paciencia. Si hoy hemos dado la segunda vuelta diciendo esto, yo quiero tener paciencia, Señor. Todo va a llegar a su tiempo, Señor. No es cuando tú quieres, es cuando Dios así lo permite, cuando Dios quiere. Tenemos que estar en la voluntad de Dios. A su nombre. A su nombre. 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
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Para eso me traes, mi teclado es pesado, esto que el otro, entonces para qué me invitan entonces aquí que el otro, que este que el otro. Da pone a ti tus cosas asianas, da ni pone estaba en monquituta. ¿Qué le faltó, hermano? Paciencia. ¿Sabe qué le dije un día? Un día ni siquiera cantas ni coyuis puiricatat ukaxatao. Suit amoca tiempo purinini, va a llegar un tiempo. ¿Me deja entender, hermano? Todo tiene su tiempo. Todo tiene su tiempo. Ahora, hoy día quizás no te dejarán predicar o hoy día no te dejarán hacer el otro, pero va a llegar el tiempo. Espérate en paciencia. ¿Cuánto dice gloria a Dios? Aleluya. Todo tiene su tiempo. ¿Cuánto dice gloria a Dios? Aleluya. A su nombre. Paciencia, señani, taque kunana, taque kunan paciencia, señani. Parla waitano mucho, eso no es el mensaje ahora. Pasirejkat yatektanu a fe. ¿Qué es la fe? La fe. Pariga muy waitan chim, alektaya waisto. ¿Qué es la fe? ¿Qué es lo que Dios quiere de nosotros? Sin fe es imposible agradar a Dios, dice. Y hoy el mensaje es, hermano, ¿sabe? Sobre la perseverancia. Esta cuarta vuelta, hermano, es sobre la perseverancia. La iglesia tiene que perseverar. La iglesia no puede rendirse. Falta poquito para llegar a la meta. A su nombre. Falta poquito, hermano. Más que un falta, sigamos perseverando en el Señor. Por eso dice la palabra del Señor: tenemos que alcanzar lo que Dios. Hermano, un día lo que a Dios hemos prometido tenemos que cumplir. Como ha dicho, Señor, aquí te entrego mi vida. 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Kamhayar suaitan ha, nayak kunataki hiut si están hermano naka. Mundo taki hiut si están haina nicha. ¿No? Renuncio al pecado, hemos dicho. Yo muero para el mundo, yo voy a vivir para Cristo. Y aquí estamos, hermano. No vivimos en este mundo, pero no somos de este mundo. A su nombre. Entonces, hermano, no tenemos que detenernos por nada del mundo, hermano. No vamos a detenernos. La iglesia tenemos que, hermano, seguir adelante hasta alcanzar lo que Dios ha prometido. ¿Qué Dios ha prometido? ¿Qué cosa Dios ha prometido? Primero, hermano, la vida eterna. Esa es la promesa de Dios. Uña y jacay. Acá ahora que en jacaña, munat, girana, cuyacana, catocus, esquiva. Alguien dirá, pastor, ¿por qué lo dices eso? Está terminándose. Va a haber un tiempo de hambre, va a llegar un tiempo de sufrimiento. Y la Biblia lo dice. Si esto no es para alarmar, no es para asustarse. La iglesia tiene que, hermano, empezar a aprender. Tengo que perseverar en el Señor. Satanás no quiere que tú estés firme en la iglesia. El enemigo no quiere que ese primer amor, quiere Satanás que lo dejes ahí. No lo dejes tu primer amor. Volvé a tomar ese primer amor para poder servirle al Señor. A su nombre. Sirvamos con ese amor al Señor. ¿Cuántos dicen gloria a Dios? Por eso dice la palabra acá: no nos cansemos pues de hacer bien.
al orar, al ayunar, al orar por Bolivia, ¿estamos haciendo bien o estamos haciendo mal? A ver, dígame eso, ¿qué estamos haciendo? ¿Estamos haciendo bien al orar por la familia, hermano? ¿Estamos haciendo bien o estamos haciendo mal? ¿Estamos haciendo bien al orar por el esposo, por la esposa, por los hijos, hermano? ¿Estamos haciendo bien o mal, hermano? Bien. Y por eso la palabra del Señor dice: no nos cansemos pues de hacer el bien. Lo que tú estás haciendo, lo que tú estás haciendo, hermano, es algo bueno delante del Señor. Y churo, hay un urjutatamaj, hermano, acá. ¿Es bueno o es malo, hermano? Es bueno. Entonces el Señor te está diciendo: no te canses de ayunar. No te canses, hermano, de predicar la palabra de Dios. ¿Es bueno, hermano, ir a la campaña de evangelismo o es malo, hermano? Es bueno. Entonces no te canses de ir a la campaña de evangelismo. Iglesia Hichorojuali Jairagua. Tadito perdonitpan. ¿A qué iglesia? Wali Jairao. Campaña evangelismo Carzarañataki. Maran, hermano, apenas o pesca domingo que humiste. O camis pachajaita dito en la capaj, ¿no? Maran pesca cuti que humiste abjat cayero pachajay. ¿No dice así? ¿Qué está pasando con la iglesia? Nos estamos cansando. Debemos ir a predicar. Debemos salir a predicar la palabra del Señor. Qué lindo, qué maravilloso. Yo le digo en el nombre del Señor: el que le toca el segundo turno, que vaya, hermano, que vaya a la campaña a predicar con todo su pastor, su ministerio de alabanza. Porque ahí va a llegar un tiempo, ¿sabe qué? Que ya no se va a permitir. No se va a permitir predicar la palabra del Señor. Tienes que cansarte, no tienes que cansarte, no tienes que dejar. Eso se llama, hermano, sabe que perseverar. Ukawa Sanmuni, perseverar en Tatituna, Taquipana. ¿Cuánto dice gloria a Dios? Hemos aprendido las tres vueltas. Ahora nos toca, hermano, aprender esta cuarta vuelta. La segunda vuelta, la paciencia, aprendimos que debemos saber esperar en tiempo de Dios. ¿No? Eso es algo muy real, la paciencia, la paciencia. ¿Qué más, hermano? La obediencia, la primera vuelta, después la paciencia, la segunda vuelta y la fe. ¡A su nombre! Ahora la cuarta vuelta, la perseverancia. ¿Alguien se lo sabe esa alabanza, hermano? De perseverar. Perseveremos. ¿Cómo es, hermano? ¿Alguien me ayuda a cantar? ¿Hasta cuándo? Hasta el fin. ¿Por qué tenemos que perseverar? ¿Por qué? Porque está cerca. Porque falta poquito. ¿A quién falta? Satanás no quiere que tú perseveres. No quiere. ¿Sabe qué quiere, hermano? El enemigo quiere que diga: sí, ya no puedo más. No tengo más fuerzas. La palabra del Señor hoy nos dice que tenemos que perseverar. Para poder perseverar, ¿qué necesito? Primero, ser, hermano, obediente, tener paciencia, tener fe. Si yo quiero perseverar en el Señor, tengo que ser un hombre obediente. Si quieres, hermano, llegar, hermano, al final, hermano, quieres llegar a la meta, tenemos que ser obedientes a su nombre. No tiene que ser fuerza acaso. Alguien dice: no, por lo menos un chiquitito tiene que ser. No, no tiene que ser así. Tu fe tiene que ser grande, porque nuestro Padre, nuestro Creador es grande. A su nombre. Un bajachawa, una siriwa, cuyapta y a siriwa.
Perseveremos, hermanos. Sigamos perseverando, hermano, en este camino del Señor. Sigamos perseverando. Porque la perseverancia es donde que te vas a llegar hasta el final. Durante todo esto, de los 1,000 congregados, hermano, escúcheme bien. Tienes que ser, hermano, el último. El que persevera hasta el final. El que persevera hasta el final. Eso tienes que ser. Eso tenemos que ser. ¿Y quiénes van a hacer eso, hermano? Los que perseveran en el camino del Señor. A su nombre. A su nombre. ¿Quién vive? Tenemos que tener esto en la mente muy claro. No voy a detenerme. Levante la mano, a ver ahí dónde está. No me voy a detener. Fuerte, no me voy a detener. Voy a seguir caminando con Dios hasta el final. Denle un fuerte aplauso al Señor. No me voy a detener, no voy a mirar atrás. Sin mirar atrás, vamos a seguir adelante. No podemos, hermanos, rendirnos. Yo no sé cuánta gente, cuántos hermanos, hermanas, quién sabe, hermano, están pasando momentos difíciles, momentos de dureza de corazón. Muchas veces llega al hombre, que es la perseverancia, continuar aunque haya dificultades. ¿Quién te ha dicho que en el camino del Señor es todo color de rosa? Anual tayasotas cheja. Señate, hay que seguir en el camino del Señor.

poquito, porque el Señor ya lo tiene preparado. Y eso, este año el Señor te lo va a dar. En estas 7 vueltas el Señor te va a demostrar que Dios no es un hombre para mentir. Aún es un Dios, hermano, que da y que da y que demuestra. Y es un Dios verdadero. A su nombre. ¿Cómo es tu Dios, hermano? ¿Cómo es tu Dios, hermano? ¿Cómo es nuestro Dios, hermano? Y ese grande, poderoso, invencible, nos va a sacar de todo y nos va a poner por cabeza. A su nombre. Copa Cruz Custani. Ajaitoquina. Ucamarac, hermanos. Caucante Janchina. Familiana. Trabajuna. Dayanquio Coresco, lo que es Ibaruna Capaja. Ucarwa y Austan Munat Hilanacuyacanaca. Hay que seguir perseverando, hay que seguir orando, aunque todavía no llegue la respuesta. A su nombre, hay que seguir orando. ¿Y quién lo ordena eso, hermano? ¿Quién ordena que tenemos que seguir perseverando en la oración? Él nos ha ordenado. Estás perseverando en la oración. Un jamás quiso oración, amado. ¿Cómo está? ¿Le estás hablando de aquí o de aquí nomás? Escúcheme bien esto. El día que lo has conocido, hermano, te rodillabas, hablabas con lágrimas. Pero hoy día, hermano, ya no hay eso. ¿Por qué lo has dejado? Churocuna pachate muy cañano caratu sata de toroctatay. Churita, Makutim Pinayaru, Ajayun oración, Luranda Yahmut. Quiero ser un hombre de oración. Quiero ser una mujer de oración. Si tú te conviertes en una persona perseverante en la oración, no va a haber león que pueda lastimarte. No va a haber, hermano, un león que pueda atacarte. No va a haber, hermano, un problema, una enfermedad que pueda destruirte. Porque a través de la oración hay poder. Los que oramos, hermano, con todo corazón, hermano, vamos a ser, hermano, más que vencedores. A su nombre. A su nombre. Walichamam. Ajayuna, tadito parla sillaj, ucao tadito rojmon. Busca la presencia del Señor. Persevera en la oración. Cuando el Señor, hermano, ha endurecido tu corazón, ¿te has dado cuenta en qué momento tu corazón se ha endurecido? ¿En qué momento? Amo ya estet kuna pachastu y mamá jalarabaye. Aquella problema. Aquel chisme, Satanás estaba tramando. Satanás sabía que después de ese problema, que tú vas a tener un corazón duro. Pero hoy día Dios te está dando una oportunidad más de decir: Señor, escrito está. Señor, tu palabra dice que tú vas a cambiar ese corazón de piedra en un corazón de carne, y yo necesito un cambio en este día, Señor. Yo necesito ese cambio hoy, Señor, en este cuarta vuelta, papá. Perseverá en la oración, hermana, pero no como tú quieres, sino habla. Uno no llora porque es cobarde. La presencia del Señor no se puede aguantar, no se puede soportar. Cierra tus ojos ahí donde estás. Yo siempre te digo eso, porque con estos ojos, a veces, muchas veces nos equivocamos muchas cosas. Seguí sirviendo, perseverá. ¿Te das cuenta?

Persevera en la oración. Persevera en la oración. Persevera en la palabra de Dios. Persevera, agárrate. Agárrate en esa palabra. Y con esa palabra persevera, dice, yo no te dejaré. Yo no te desampararé. Jehová peleará por vosotros. Vosotros estaréis tranquilos. Si tienes que pasar por el fuego no te va a quemar. Perseverá en esa palabra.

podía mirar atrás. No me voy a desanimar. No voy a dejar de ayunar. Voy a ayunar hasta que tú vengas. Voy a seguir congregándome, Señor, hasta que tú me des la vida. Voy a seguir, Señor, evangelizando. Voy a seguir partiendo folleto en las calles, aunque me insulten, Señor, aunque me critiquen, papá. Voy a perseverar, Señor. Vamos, ministro de alabanza, dile: voy a perseverar, aunque ya no pueda, papá. Voy a seguir, papá. Yo lo que yo te digo, ¿en qué momento tu corazón se ha endurecido? ¿En qué momento dejaste de hablar con el Señor de corazón? Aleluya, Santo Dios, si me da micrófono acá al ministerio. Oh, Santo. No sé si podemos cantar. Yo no sé lo que pasa.

0: tu mano hacia el alto, por favor, dile.
1: No sé lo que pasa.
0: Padre, muchas veces no sé lo que pasa con mi vida.

Señor, es fiel y verdadera. Tu palabra es quien edifica nuestras vidas, Espíritu Santo. Eres tú el que está en medio de nosotros. Dile, Señor, estamos aquí dispuestos para ver tu gloria, dispuestos para ver tu poder, Señor. Estamos aquí, Jesús, dile, estamos aquí. Y vamos a ir acomodándonos ahí con paciencia y también tratando de apresurar nuestros pasos para que todos juntos podamos orar y ver la gloria del Señor en nuestras vidas. Amén. Estamos confiados que el Señor hará cosas grandes y sabemos que Dios hará cosas sobrenaturales.

sobre mi misma base que él me había aceptado y que yo me había aceptado a mí mismo. De manera que la primera persona a la cual acepté como es fue mi esposa. Cuando usted se enamora y quiere casarse para estar con su amada, que es la persona más maravillosa del mundo. De manera que contrae matrimonio y se van de luna de miel. Pero una vez que han vuelto de viaje de novios, piensa para sí, bueno, ¿ella cambiará? Tan solo acabamos de casarnos. Y mientras usted dice eso, su esposa murmura, espero que cambie. Sin embargo, cuando usted rebasa la cuarentena y exclama, no cambiará nunca. Tendré que soportarlo. En tanto que usted se da cuenta que de que si ella no ha cambiado, todavía tampoco lo hará. Esa es la razón de que deben aprender a aceptarse el uno al otro como son. Pero no solo somos uno en el matrimonio, también como creyentes formamos una sola iglesia. Somos unos colectivamente, nuestra unidad se basa en el perdón, garantizando todos nuestros pecados. No es de extrañar que Pablo dijera, ¿quién nos separará del amor de Cristo? ¿Quién acusará a los escogidos de Dios? ¿Quién nos perdonará? ¡Qué certeza tan tremenda! Grata certeza de Pablo. Desde que comprendí esto, empecé a cantar algunas de las letras de nuestros himnos en una forma nueva. Yo solía decir, oh gracias admirable, dulce es, que a mí, pecador salvo. Pero ahora he aprendido a cantar, oh gracias admirable, dulce es, que al pecador salvó. La gracia libró de la perdición y la lleva al hogar celestial. Dios siempre está buscando perdonarte. Dios siempre te está llamando al perdón. Cuando vas a la casa de Dios y cantas, oh pecador, recuerda que Él te está llamando a que reconozcas que eres pecador y ríndete a Él y pide perdón, y inmediatamente serán borrados tus culpas. ¡Qué gran amor de Dios! Que siempre está a tu puerta, que siempre está tocando la puerta de tu corazón para perdonarte. Tal vez digas en este momento, ¿quién me podrá perdonar si he hecho tantas cosas? Solo Él puede perdonarte las cosas que hayas hecho. Simplemente ríndete a Él y habla con Él, y Él estará listo para perdonarte. Mi amigo, mi hermano, todo comienzo tiene su final. Llegamos a la parte final del programa del día de hoy. Nos vamos alegres y contentos, alabando al Señor de señores, al Rey de la gloria, al Dador de la vida. Sin antes recordarle que el día de hoy tenemos una cita en la casa de oración, que está situado en el distrito de Huancán, barrio Montaro 421, a partir de las 5 de la tarde. No se olvide usted. Deja de lado su afán y busca la grandeza de Dios. No vamos cantando esta alabanza.

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Gracias al Padre, al Hijo y al amado Espíritu Santo. Tengan ustedes muy buenos días, mis amados hermanos y hermanas. Mi amigo, mi amiga, que usted está pues acompañado con esta emisora radial que es de gran bendición. Radio Maranata, frecuencia de milagros. Dando la bienvenida al Espíritu Santo en esta oportunidad, en esta mañana, en estos momentos. Bienvenido a nuestro amado Espíritu Santo en este programa, en esta hora del concilio femenil. Gracias a nuestro Padre, gracias. Muchas gracias, pues, por todo lo que nos da, mis amados hermanos y hermanas, aún a mí que me da esta oportunidad de compartirles la palabra del Señor, ¿no? Sé que necesitamos todos de la palabra del Señor en todo momento, en todo lugar, a donde nosotros estemos, vayamos, necesitamos esa palabra de aliento, necesitamos esa palabra que donde nos enseña. No, a veces lo leemos, pero nos olvidamos, pero gracias a nuestro Padre que es tan maravilloso, siempre, ¿no? Está a cada hora la palabra del Señor recordándonos. Gloria a Dios, y también agradecer, ¿no? al Ministerio Evangelístico Apocalipsis Clínica Celestial, a nuestro pastor Clodoaldo Gutarra, a todos sus hijos, a todos los siervos, también al pastor Jonathan Aarón Gutarra, que también está en Huancán. Dios me lo siga bendiciendo, Dios siga obrando en sus vidas grandemente. No, y a todos los obreros, a todos que conformamos este ministerio acá en Huancán, allá en Lima, a los diáconos, al grupo de escuadrón de ayuno y oración, al grupo de concilio, tanto allá en Lima y en acá y en diferentes anexos, ciudades, ¿no? Provincias, ¿no? Y gracias a nuestro Padre, Dios es bueno. Donde no escuchamos la palabra del Señor, donde buscamos la presencia de Dios, donde Dios es nuestro amparo y nuestra fuerza, nuestro refugio, donde buscamos, donde este ministerio, pues no, gracias a nuestro Padre, tenemos una forma, donde al pastor mismo, el Espíritu Santo les ha guiado a buscar con ayunos, oraciones y vigilias. Y es ahí cuando el Señor se glorifica, es ahí cuando el Señor pues obra en cada uno. Y es tan maravilloso buscarle en oración. Es bastante en los ayunos, uno se fortalece, uno se libera. Cuando uno quiere del Señor aún más, quiere, confía en el Señor, ahí está el Señor. Cuando tu corazón está dispuesto, cuando tu corazón abres al Señor, ahí está nuestro Padre Celestial, ¿no? Y qué hermoso es buscarle en ayunos, en oración, qué lindo es, ¿no? El Señor se glorifica donde te refresca tu alma, donde te liberas, donde el Señor pone esa paz, ese gozo en tu corazón. Porque no hay medicina, no hay hombre que pueda darte esa paz, ese gozo, esa libertad, no, que tú puedas sentir, si no es en oración, en comunión con Dios. Y por ello, no, este ministerio es bastante que buscamos en ayunos, no, y es hermoso, aún conocemos más al Señor, no, y vemos experiencias y todo eso. Qué lindo es el Señor, ¿no? De buscar su presencia. Justo ayer, pues, ¿no? Se realizó esta campaña, ¿no? De salvación. Yo veía a varias personas que se quebrantaron, pero yo digo, ¿no? De ellos fueron porque necesitan al Señor. Ellos fueron, ¿no? A su refugio, como dice, ¿no? En su palabra. Y por ello ahí el Señor respondió en sus corazones. Veía personas que se quebrantaban, estaban ahí llorando, el Señor les tocó, y qué hermoso fue, ¿no? Qué hermoso fue, aún las adoraciones,
no, esas adoraciones fueron pues no también escritas en su palabra, ¿no? Y fue de gran maravilla el día de ayer. ¿A quién lo necesitaba? ¿A quién creía que Dios estaba ahí? Ahí estaba, ¿no? Y a quién preparó su corazón, lo recibió. Y fue de gran bendición esta campaña, ¿no? De haberse también salvado almas, de haber conocido, de haber, y se veía que había hambre, se veía, de todo se veía, ¿no? Pero más se vio que el Señor tocaba corazones, quebrantaba. Y qué hermoso fue. Bueno, que siga el ministerio, por eso debemos estar unidos todos, orando, ¿no? Por el presidente, por todos los siervos, orar por los unos, por los otros, para que siga este ministerio y para seguir todos unidos, buscando al Señor, para que también estas almas se salven. Ese es el gran propósito, que las almas se salven, porque ¿a dónde irán? Como cada uno ya sabemos que esas almas, cuando no conocen la palabra del Señor, porque yo sé que ayer no fue esa palabra que no volverá vacía, ya fue sembrada en sus corazones y ya el Señor obrará grandemente en cada uno de ellos, ¿no? Y yo sé que esa palabra ya quedó en sus corazones, fue sembrada. Gracias, eso ha sido el gran propósito de que estas almas vengan al camino del Señor, que escuchen la palabra del Señor. Siendo ya las 11 de la mañana con 17 minutos, vamos con esta otra preciosa alabanza. Alábale a donde usted está, mi amado hermano y hermana.

Radio, siendo ya las 11 de la mañana con 22 minutos. Así como delante saludaba a todos mis amados hermanos, aquellas, no, a mis amadas hermanas que ayer también hemos estado ahí gozando, nos estábamos, qué alegría es cuando uno está, no, unidos, en cuando hay alegría, cuando también de repente ahí estén pasando pruebas, también en esos momentos debemos estar unidos, no, cuando de repente de uno de mis hermanos, sus familiares está mal, o nuestras hermanas o hermanos están mal, pasando momentos difíciles, también en esos momentos debemos estar todos unidos. No solamente en la alegría, sino también en la tristeza, en el dolor, unirnos, ¿no? Porque la unión hace la fuerza, ¿no? Debemos ser todos, en todo momento debemos estar unidos, porque eso le agrada al Señor. Eso le agrada al Señor, estar unánimes, porque eso le agrada a nuestro Padre Celestial. En todo momento, en la alegría, en la tristeza, aún en la necesidad, en todo momento, aunque sea con un granito de arena, pero ya ahí, no, no ser indiferentes, no, no solamente cuando hay alegría estar ahí, no, en todo momento eso le agrada al Señor, aún, no, agradeciendo a todas mis amadas hermanas que estábamos allí. Y también se veía a otras hermanas de otras denominaciones también vinieron, ¿no? Bueno, buscando, ¿no? Vinieron a alabar al Señor, a glorificar su nombre, ¿no? Qué lindo sería si todos tengamos ese corazón, ese mismo pensamiento, ¿no? De orar, de... bueno, no sé, yo ayer yo decía, ¿no? ¿Cómo ayer si todas estas personas nos pudiéramos arrodillar y clamar con todo nuestro corazón? ¿Qué pasaría si todos tendríamos ese corazón, ese pensamiento, un solo sentir, ¿no? Pero qué bonito, ¿no? El día de ayer se vio y sé que ya está pues este gran avivamiento, ¿no? Y de ver a las personas de ayer, la verdad fue hermoso. Y sigamos así, todos mis amados hermanos y hermanas, si de repente usted está escuchando de otra denominación, así, seguir así en ese mismo, ¿no? Buscar la presencia del Señor, a donde usted está, donde usted congrega, buscar también en oración, en ayuno. Ahí el Señor nos va a escuchar, todos, clamar por las almas. Eso es lo principal, conocer, dice hacer, conocer, ir y predicar el mensaje de salvación. Eso es lo primero que debemos hacer, ¿no? Y eso fue uno de ayer, ¿no? Eso fue uno de las causas, los propósitos de que las almas se salven. Y tener ese, el único, ¿no? Entonces, sigamos así, mis amados hermanos y hermanas, buscando, ¿no? Alabando al Señor, buscando su presencia. Pues vamos el día de hoy a compartir la palabra del Señor. El día de hoy, pues, nos habla, gloria a Dios, nos habla porque no todos somos perfectos. Siempre fallamos, siempre estamos ahí todavía. Nos falta, ¿no? Siempre, aún todavía tenemos también debilidades. Y todavía nos falta bastante a todos mis amadas hermanas, porque no hay ni un solo justo en esta tierra. Y todavía estamos de repente en ese proceso, estamos todavía fallando al Señor. Todavía estamos ahí, ¿no? Conociendo aún más también al Señor, por el mal al Señor, por el mal carácter, ¿no? Nos habla el Señor. En Efesios, dice en su palabra, en Efesios nos habla.

La bendita palabra de Dios, se lee en nombre del Padre, del Hijo y del amado Espíritu Santo. Dice en Efesios 4:26, dice: airaos, pero no pequéis, no se ponga el sol sobre vuestro enojo. ¿Qué nos quiere decir esto, mis amados hermanos y hermanas? Que en todo momento, de repente, que nosotros estemos, que pueda pasar cualquier cosa, ¿no? Pero nosotros que conocemos ya la palabra del Señor, tiene que estar en nuestros corazones que el airarse es también es pecado, ¿no? Y tratar de ya no nosotros airarnos, porque estamos pecando, ¿no? Ya no debemos ya de pecar, porque es un pecado el enojo, ¿no? Y de repente hemos renegado o hemos hablado palabras sueces, aún conociendo su palabra, en ese momento, pues la ira, el enojo no es de repente, no es poco, ¿no? Para las personas que aún no conocen la palabra del Señor, porque yo misma era así, era bien, como se dice, no en palabras así, bien enojona. Era bien, me airaba rápido, era como un fósforo que se encendía, pero gracias a mi Padre, gracias al Señor, gracias que Él trabajó en mí, ¿no? En ese carácter que ahora, pues, lo tomo con paciencia, ya no digo nada, ya mejor me callo, ya. Entonces, yo creo que así, ya bueno, no, porque primero, antes cuando recién empezaba también así oraba, ayunaba, pero después cuando había algo ya empezaba a renegar, entonces todavía no estaba de repente bien entendiendo todavía la palabra del Señor, pero era así. Y pero ahora cuántos de repente aún están luchando con ese mal carácter, con esa ira que tienen, con ese enojo que tienen, ¿no? Y no es bueno, mis amadas hermanas y hermanos, aún conociendo la palabra del Señor, no es bueno, porque es pecado también airarse. En vez de airarnos, mejor callarnos. Y después pensar y decir, no, mejor esto es así, o el otro es así, o mejor me callo. Porque airándonos nada vamos a sacar, más para el contrario. No vamos a empeorar las cosas. No, si alguien vino, de repente vino, alguien viene, te grita, no, esto, el otro, y bueno, uno tiene que apagar ese de repente esa ira que viene con esa persona, apagarle ese fuego, ¿no? Apagarle, tranquilizarle, porque si nosotros, las personas que no conocen, vienen, te gritan, te insultan, tú no vas a hacer lo mismo, si no hay que callarnos. Y yo creo que así se va a apagar el fuego también, porque nos habla también acá en la, no darle no palabras así de aliento, de que se tranquilice, como nos dice acá en Proverbios 15:1, dice: la blanda respuesta quita la ira, más la palabra áspera hace salir el furor, ¿ve? Entonces, y a nosotros conociendo la palabra del Señor, a quien, ¿no? A veces en el carro, o en el mercado, o a veces en tu trabajo mismo, hay personas que son inconversos, ¿no? Entonces, si ellos están renegando, están insultando, mejor tú dile con las palabras, ¿no? Que el Señor mismo en ese momento orar en tu corazón y que el Señor mismo ponga esas palabras y se va a tranquilizar. Entonces, ya por ello también debemos de demostrar que somos cristianos, que conocemos la palabra del Señor, y también con eso también se predica, ¿no?

entonces está bien. Pero si de repente hay, no hay líos, hay iras ahí, hay contiendas ahí, y tú te igualas, entonces vas a decir, ¿así es cristiano? ¿Así es cristiana? Entonces estamos dando mal testimonio. Siendo ya las 11:30, vamos con esta otra preciosa alabanza.

11 de la mañana con 34 minutos. Gloria a Dios. Continuando con la palabra del Señor que nos habla sobre el mal carácter, la ira, el enojo, las contiendas, dice también en su palabra, del varón iracundo. Santo Padre, bendito sea el Señor. Así es que también nos habla sobre la necedad, que nos habla que somos necios cuando no empezamos a reaccionar con ese mal carácter, empezamos a gritar, a insultar, o sea, sin control, ¿no? Sin tener, ¿no?, dominio propio. Entonces también nos habla sobre, ¿no?, acá en Proverbios, vamos a leer en Proverbios que nos habla. Gloria a Dios. Ahí están mis amados hermanitos, estamos buscando.

0: Libro de Proverbios. Gloria a Dios.
1: Porque tus ríos descienden.
0: Proverbios 29, 22 dice: el hombre iracundo levanta contiendas y el furor muchas veces peca, dice, ve. El hombre iracundo levanta contiendas y el furor muchas veces peca. Entonces, no debemos de, mis amados hermanos y hermanas, no debemos de tampoco, ¿no? A veces cuando en un lugar de trabajo o en una casa, cuando uno está ahí, todos están tranquilamente, ¿no? Entonces uno viene renegando de repente, ¿no? En su casa renegado de repente con su esposa, sus hijos, no lo sé. Entonces va al trabajo y empieza a pagarse con un compañero y de ahí nomás ya empieza. Entonces, no, eso no hagamos. Y no, peor, en ese ambiente tú ya contaminas, dice, contaminamos, donde hay la paz, ya está contaminando. Entonces, siempre es bueno traer la tranquilidad, la paz, no la ira, el enojo y la contienda, no, sino la tranquilidad y la paz. Porque dice, el furioso muchas veces peca. Y si de repente en tu trabajo, en la casa o en la calle, ¿por qué viven así? Yo digo, ¿por qué vivimos así? Es porque su corazón necesita también sanar, porque no hay paz en su interior. Porque eso sí, mis amados hermanos, porque aún dentro de ellos, en su corazón hay heridas, hay resentimiento, hay dolor. No está en paz, no está nada bien. Por eso es que va por allí, grita, va por el otro, grita, insulta. O sea, no, nada está bien. Eso yo lo digo porque yo también era así. Porque aun cuando no conocía la palabra del Señor, eso era así. Yo digo así porque yo vivía así, mis amados hermanas. Cuando no conocía la palabra, gritaba en mi casa, insultaba a mis hijas. Ahora llegaba en la calle, en mi trabajo era la calle, yo vendía en la calle, ¿no? Y también a veces no tenía paciencia y empezaba, ¿no?, a gritar, a atender mal a los clientes. Y eso está feo, eso está mal, ¿no? Porque, ¿por qué hacía eso? Porque no estaba bien dentro de mí. Había ira, había resentimiento en mi corazón, había resentimiento. Entonces, no estaba bien dentro de mí, pero cuando conocí al Señor, poco a poco el Señor sanó mi corazón, está obrando aún más el Señor en mi corazón, aún más conozco, y qué lindo es el Señor. Por eso digo, no hay hombre, no hay medicina que pueda sanar el alma, no hay, solo Dios, solo Él nos puede ayudar, solo Él nos puede liberar de todo resentimiento, de todo dolor, de toda herida que hay dentro en tu corazón. Por eso sale, ¿no? Por eso sale esa ira, esa contienda. Era así, mis amados hermanos. Siendo ya las 11 de la mañana con 39 minutos, vamos con esta otra preciosa alabanza.

0: Solamente Dios puede cambiar al hombre, mi hermano, mi hermana. Muchas veces, con nuestro carácter, con nuestra manera de hablar, herimos a nuestros hijos.
1: Gloria a Dios, siendo ya las 11 de la mañana con 45 minutos. La hora está que vuela, mis amados hermanos y hermanas. Ay, sigamos con la palabra del Señor, ¿no? Que nos habla también acá en también en Proverbios 19:19 dice: el de grande ira llevará la pena, y si usa la violencia, añadirá nuevos males. Santo Dios. El de grande ira llevará la pena, y si usa la violencia, añadirá nuevos males. ¿Ve? Bien claro nos habla. Así es que no lleguemos hasta violencia. Sí, hermanos y hermanos. A veces esa ira, cuando tú no tienes ese dominio propio, esa ira nos vence a veces. Y empiezas a agarrar hasta cosas que no deberías agarrar, hasta hablas palabras que no hay control, y sueltas esas palabras que, verdad, a veces no hieren a las personas o a la persona, ¿no? Que a veces esas palabras hirientes son más fuertes que un golpe. Y también otros van allá a la mano, ¿no? Entonces, no hagamos eso, mis amados hermanos y hermanas. Hay que pedir bastante dominio propio al Señor. No, hay que pedir sabiduría, porque en el libro de Proverbios, ¿no?, nos habla sobre la sabiduría, ¿no? Entonces, también si de repente aquella persona ya está así con su, de repente con esa ira, viene ese enojo, ya es mejor es callarse, ya no hacer nada, o mejor retirarse ya. Entonces, ya no hablar con una persona que de repente aún no conoce la palabra todavía. Aún si usted conoce la palabra y está haciendo eso, mis amados hermanos, pide bastante al Señor, sométete a ayunos para que ese mal carácter no salga, ¿no? Y solamente el Señor nos va a liberar. Como nos habla en su palabra en Isaías 58 sobre el ayuno, dice: el ayuno, ¿no?, desata ataduras, ligaduras. Aún a veces nosotros, a veces eso se hereda, ¿no?, de los abuelos, de los tatarabuelos, no lo sé, pero ya rompamos ya eso, ¿no?, esa atadura que nos tiene, esa ira, contienda, enojos, ¿no? Entonces vayamos al ayuno y entreguemos todo al Señor. También acá nos habla en su palabra en Salmos 37:8, dice también: deja la ira y desecha el enojo, no te excites en manera alguna a hacer lo malo. Así es que airándonos estamos haciendo todo lo malo, estamos pecando, estamos dañando a las personas, estamos creando conflictos, estamos creando desunión, estamos creando resentimiento. O sea, todo lo malo viene, todo lo malo. Entonces, por eso sometámonos a ayuno, para que este mal carácter de ira, de enojo, y de ahí nomás ya entra también a veces el resentimiento. Entonces, aún el resentimiento también es otro, mis amadas hermanas y hermanos. Es tan fuerte eso, pero no es imposible con la ayuda del Señor. No es imposible. Verá, cuando uno ve al Señor como Él es todo, que sin Él nada vamos a poder hacer, nada, no hay nada, nada ni nadie, mis amados hermanos, solamente Dios, solamente Él nos puede, nos va a moldear, nos va a sacar, nos va a quitar eso, ese mal que tenemos, ese mal carácter, ese enojo, esa ira, ese resentimiento, ¿no? Y por ello, mis amados hermanos y hermanas, leamos la palabra, ahí está bien claro. Pidamos perdón al Señor si estamos airándonos, ¿no? Porque a donde tú estés, no es necesario que te vean los hermanos o el pastor, no sé, las hermanas, ¿no? Dios te está viendo a donde tú estás caminando, donde tú estás ahí airándote. ¿Cómo estás dando testimonio? A donde tú, en tu trabajo, en tu negocio. A veces hay, ¿no?, así personas cristianas no tienen su negocio, así como yo. Yo también, pero no, aquella vez no, no era cristiana, pero a veces yo veo a personas cristianas que a veces no atienden mal, ¿no? Ya están cansados, creo, del trabajo, no sé. Y si estás cansado, hermano y hermana, en tu negocio, mejor ciérralo y ve a ayunar. Y entonces mejor es así, porque más dar mal testimonio, ¿no? Entonces a veces estamos bien, ya de nadita, ya basta que mira algún defecto las personas sin conversas, dice, para sí, grita, insulta, reniega. No, no, mis amados hermanos, el Señor te está viendo, el Señor nos está viendo. Así es que hay que pedir dominio propio y también hay que pedir, ¿no? Hacer el bien y no el mal. Siendo ya las 11 de la mañana con 51 minutos, bueno, yo paso ya a despedirme saludando a todas mis amadas hermanas. Primeramente al pastor Jonathan Aarón Gutarra, que están allá en la casa pastoral en Huancán, al siervo Anthony, a la sierva Yomari, también al siervo Gender, a la hermana Mari, a todos que están allá en Huancán, no, a todas mis amadas hermanas del escuadrón de ayuno y oración, a la mamita Justa Castro, Enriqueta Matamoros, a mi hermana también Aquila Ramos, a mi hermana Aidecita Guainate. Qué linda, mi amada hermana, no, Dios te bendiga grandemente. Hemos estado ahí ayer hasta el último, gozándonos del Señor. A mi hermana Marcelina Ramos, a mi hermana Clotilde Villa, a mi hermana también Jackie Bazán, a todas mis amadas hermanas que hemos estado, ¿no?, y que seguimos ahí peleando la buena batalla de la fe y clamando por las almas. Y también a mis hermanas del concilio femenil, a mis hermanitas lindas, a mi hermana Olguita Guaripata, a mi hermana Delia Vargas, a mi hermana Normita Montes, gloria a Dios, a mi hermana Dorita Pando también, bendito sea el Señor, a mi hermana Ninfa Rivera, a mi hermana, a todas mis amadas hermanas que conforman este grupo, a mi hermana también, Clorinda Muñazqui, y gloria a Dios, a todas mis amadas hermanas, a mi hermana también María Dávila, a mi hermana Sonia Ávila, gloria a Dios, mujeres valientes, guerreras, esforzadas, amorosas y agradecidas al Señor, por ello están en este grupo del Concilio Femenil, porque son sabias. Todas somos sabias, solo que nos falta un poquito más, ¿no?, de agarrarnos más del Señor, porque no solamente por agradecimiento estamos trabajando para el Señor, y por ese amor también para el Señor estamos trabajando, hacemos lo que estamos pudiendo hacer, pues, no, pidiendo las fuerzas del Señor. Y también a los jóvenes, no, y a los diáconos y diaconisas de la iglesia, y a todos ustedes, mis amados hermanos, a usted que me está escuchando, mi amado hermano y hermana, a usted, mi amigo, mi amiga, que está escuchando esta emisora radial, sigue con esta sintonía de este bendecido radio, Radio Maranata, donde tú vas a escuchar la palabra del Señor, donde lo que tú necesitas de Dios, dile, Señor, en esta hora háblame, yo necesito de ti, el Señor te va a hablar. Así es que sigue con la sintonía y saludando a todos, Dios me los bendiga grandemente.

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9: Son las 11:58.

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Son las 12:41. 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Son las 12:42.

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1: Ay, ¿por qué nos pasarán tantas cosas?
2: No sé, ni tampoco lo entiendo yo. Creo que estamos pasando momentos de luchas, pruebas.
1: Ya no estás triste. A pesar de lo que hayamos perdido, seremos fuertes en el Señor, porque Él estará con nosotros.
2: Sí.
1: Y Dios nos va a dar nuevas fuerzas para seguir adelante. Él nunca nos ha dejado. Él siempre ha estado con nosotros.

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0: Es la 1:34.
1: ¿Recuerdas

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1: ¿Cómo ahuyentar a los demonios o malos espíritus? Esa es la pregunta que muchas personas se hacen, tal vez porque ellos mismos o algún familiar está atravesando por perturbaciones demoníacas, donde no pueden dormir, tienen pesadillas, ven sombras y oyen tal vez ruidos y voces en las noches. O también como cristianos, hay cristianos que se preguntan cómo puede echar fuera demonios. Por ejemplo, en algún momento se manifiesta el demonio en una persona poseída y no saben qué hacer ni qué decir. En el video de hoy te vamos a dar la respuesta bíblica y las herramientas que necesitas para echar fuera los demonios. Así que no te vayas, que esto ya comienza y está muy interesante. ¿Qué tal? Dios te bendiga mucho. 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En numerosos pasajes de la Biblia, como el de Efesios 6:12, vemos evidencia de que tenemos un ataque espiritual diario contra el reino de Satanás y sus demonios. Ellos odian a la humanidad y planean ataques contra las personas, planifican accidentes, les perturban en las noches e incluso poseen a muchas personas que han abierto las puertas hacia pecados continuos. La Biblia nos recomienda que no ignoremos las maquinaciones o intenciones del enemigo, sino que comprendamos la manera como él trabaja para poder identificar sus ataques. Sin embargo, vemos que en el mundo cristiano incluso hay mucha ignorancia acerca de cómo batallar en el mundo espiritual. Por ejemplo, hace unos días alguien me escribió preocupado porque en su iglesia están ordenando bañarse con sal, con leche, con agua de canela, con el propósito de vencer todo ataque espiritual. Otros se duermen con una Biblia abierta en el pecho para no tener pesadillas, supuestamente. Y otros empeoran las cosas al usar algún tipo de amuleto en su casa, como tal vez una herradura de caballo o algo así, para supuestamente ahuyentar los malos espíritus, cuando en realidad lo que están haciendo es invitando a los demonios a su casa con esos amuletos. Por lo tanto, veamos las tres herramientas que necesitamos para vencer a los demonios con toda seguridad. Lo primero que necesitamos es identidad. Cuando digo identidad, hablo de ser cristiano, tener a Cristo en el corazón y sobre todo vivir una vida en santidad y pureza delante del Señor. La Biblia dice, de modo que si alguno está en Cristo, nueva criatura es, las cosas viejas pasaron y he aquí todas son hechas nuevas. El que recibe a Jesús en su corazón tiene automáticamente un cambio de identidad, es un nuevo nacimiento, es una nueva persona. Satanás y sus demonios tienen mucho poder y ningún ser humano tiene la capacidad o poder de vencerles en sus propias
2: fuerzas. 1:46.
1: Que sea que es más poderoso que el mismo Satanás. Míralo de esta forma, cuando tenemos a Jesús en el corazón y vivimos para Él, el Espíritu Santo nos da el poder necesario para ser vencedores. La Biblia enseña que mayor es el que está en nosotros que el que está en el mundo. Y también dice que Jesús nos ha dado autoridad para echar fuera demonios y sanar enfermedades. En otras palabras, por el hecho de que Jesús vive dentro de nuestros corazones, ya eso nos da la ventaja tremenda de que estamos del lado del vencedor. Y el mismo Jesús que venció a Satanás en la cruz del Calvario nos dará la victoria sobre todo espíritu maligno. La identidad que nos ha dado Cristo nos da la autoridad para vencer a los demonios, pues cuando ellos nos miran, ven la sangre de Jesucristo y su autoridad en nosotros, y por eso ellos temen y tienen que sujetarse. Pero ¿sabes algo? Quiero añadir un punto importante a este aspecto de la identidad, ya que muchos creen que solo por decir que Jesús es el Hijo de Dios ya van a ser poderosos o tener autoridad sobre los demonios. ¿Sabes que esa autoridad que recibimos siempre está sujeta a cómo caminemos en la vida cristiana? O sea, está sujeta a nuestra integridad y obediencia, ya que la santidad nos da unción y autoridad y respaldo de Dios, pero el pecado nos quita el respaldo divino. Si alguien aceptó a Cristo en su corazón, pero no camina según su palabra, ahí no hay comunión con Dios, ni unción, ni mucho menos autoridad, y por lo tanto, los demonios no se sujetan a esa persona. El pecado, estimado amigo, es la herramienta principal que usa Satanás para arrebatar de los cristianos la autoridad y el poder. Así como lo sucedió a Sansón, cuando pecó contra Dios, perdió su autoridad y unción para vencer a sus enemigos. ¿Sabes que en el libro de Hechos se nos cuenta la historia de unos 7 jóvenes, hijos de un hombre llamado Esteban, los cuales estaban asombrados con el poder que tenía el apóstol Pablo y querían echar fuera los demonios de los que estaban poseídos para imitar así lo que hacía Pablo? Así que se buscaron un endemoniado y le dijeron: te conjuramos en el nombre de Jesús, el que predica a Pablo. Pero respondiendo el espíritu maligno dijo: a Jesús conozco y sé quién es Pablo, pero vosotros, ¿quiénes sois? Y dice la palabra que el espíritu malo, saltando sobre ellos y dominándolos, pudo más que ellos, de tal manera que huyeron de aquella casa desnudos y heridos. ¡Qué vergüenza tan grande pasaron estos jóvenes! Fíjese que ellos estaban usando el nombre correcto, el nombre de Jesús, para echar fuera los demonios. Pero no tenían identidad, pues no eran cristianos, no vivían para Dios. Note que ellos dieron aún hasta referencia y todo de un tal Pablo, el que predicaba acerca de Jesucristo. Pero el demonio les preguntó, no por sus palabras, sino por su identidad. Y los demonios, el demonio que estaba dentro del endemoniado, les dijo: ¿ustedes quiénes son? Les atacó su identidad, les preguntó por su identidad. ¿Sabes? Digas lo que digas, si no tienes identidad en Cristo, no hay poder. Diga las palabras que digas, haga las cosas que hagas, si no tienes a Cristo en el corazón y si no estamos viviendo una vida de acuerdo a la palabra de Dios en santidad, no hay unción ni autoridad. Mi hermano querido, los demonios conocen nuestra identidad y ellos saben mejor que nadie si estamos caminando en santidad delante de Dios o si somos una farsa evangélica. La sumisión y obediencia al reino de Jesucristo y su palabra es un requisito para tener autoridad. Santiago 4:7 dice: someteos pues a Dios, o sea, obedezcan a Dios. Dice: resistid al diablo y entonces huirá de vosotros. Si queremos que el diablo huya delante de nosotros, tenemos que primero someternos a Dios y vivir en santidad. Por lo tanto, si aún no eres cristiano y quieres vencer algún tipo de ataque diabólico, quieres vencer las pesadillas o voces que escuchas en la noche, quieres ser libre, lo primero que debes hacer es recibir a Jesús en tu corazón para que Él te haga libre y comenzar a vivir una vida en obediencia a su palabra. Hoy vimos el primer paso y fundamento principal para ser vencedores. Pero en el próximo video tocaremos las otras dos herramientas muy necesarias para echar fuera a los demonios. Veremos qué cosas decir al reprender a un demonio y si es necesario hacer algún tipo de rito, algo más. Así que vamos a hacerlo en el próximo video, pero quiero que me dejes tu comentario, tu opinión acerca de este video abajo en los comentarios. Por favor, comparte este video con alguien, envíaselo a alguien que esté atravesando por perturbaciones, por ataques, algo. Por favor, envíaselo para que pueda ver este video y nos vemos en el siguiente, Dios mediante. Que el Señor te bendiga mucho. Maranata, Cristo viene pronto. Amén.
0: 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Es la 1:51. 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

Es la 1:58.

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0: Son las 2 con 15 minutos.
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2: En estos momentos, quizás te debes sentir sucio. Habrás pecado y quizás te sientas avergonzado. Ciertamente el pecado nos aleja de la presencia de Dios, pero hay algo que nos acerca a Él, y eso se llama arrepentimiento. Si tú te arrepientes de corazón, dice el Señor, el que viene a mí,

0: ¡Vamos al ministerio! ¡Poder de la alabanza! ¡Fuerte los aplausos!
1: ¡Ríndale fuertes palmas!
2: No se escucha cuánto dicen amén. Ah, y tal vez el frío un poquito, pero vamos a danzar, queremos, vamos a remolinear. Bueno, un amén. A su nombre. Una gran bendición, Pastor Ángel Paredes. Dios te bendiga, varón, y a su amada esposita. A seguir adelante a toda la iglesia. La luz de Dios. La luz de Dios es vida. Al canal 17, muchas bendiciones. Ahí estaba también nuestra hermana Rebequita por ahí. Dios le bendiga a nuestro hermano Richard, a todos los hermanos quienes están trabajando en este día muy especial. Y en esta tarde también nosotros queremos alabarle al Rey de Reyes. Amén o no amén. Amén o no amén. A su nombre. A su gloria. Pregunto, ¿cómo estamos?
1: Bendecidos, prosperados y en victoria. Gloria a Dios.
2: Sí, sí, sí. Pregunto. Miren, tan hermoso esa construcción. Amén o no amén. ¿Quién nos ha ayudado? Jesús. Amén o no amén. ¿Quién nos ha levantado? Jesús. Cuando yo te diga, hermano, hermana, ¿quién me ayudará? Tú dices, Jesús te ayudará. Amén o no amén. ¿Quién me levantará? Tú dices, Jesús te levantará. Amén. ¿Por qué? Porque su Espíritu.

0: de palmas al Rey de Reyes y Señor de Señores. Ahora sí, un poquito, tal vez un poquito más calientes. Amén o no amén. Ahora, si estás sintiendo frío, hermano, danza, salta. Amén o no amén. Sí, para que no sientas frío. La lluvia es la bendición de Dios. Amén o no amén. O alguien está renegando, ah, está lloviendo. No, no ve. Hay que darle gracias a Dios. Amén. A su nombre,
1: gloria a Dios.
0: A su gloria,
1: más gloria.
0: El grito de júbilo, el grito de guerra,
1: poder de Dios.
0: Y seguimos alabándole al Señor.
2: Sí, Señor.
0: Gloria a Dios. Alábale con esas palmas, alábale, alábale. Aleluya. Le alabamos de esta manera. Gracias, Señor.

0: gracias.
1: Gracias, Padre.
0: Gracias, Padre.
1: Gracias, Espíritu Santo.
0: Gracias, Espíritu Santo.
1: Gracias, Jesús.
0: Gracias, Jesús.
1: Una gran bendición una vez más para mi pastor Ángel Paredes, y así también a su amada esposa y toda su familia, y toda la familia en Cristo. Un abrazo de bendición, hermanas. Quizás no podemos abrazarnos con cada uno, pero desde aquí les enviamos un abrazo de bendición, hermanos. Amén. Vamos a decir: corona de oro, listo está. Vestido blanco, listo está, hermanos. Amén. Y con esta alabanza nos vamos de este lugar, mas no de la presencia del Señor. Gracias, Jesús.
0: Amén, amén o no amén. Levanta tu mano derecha. Dile: corona de

0: juntos gozaremos.
1: Amén.
0: Amén o no amén.
1: Sí, sí.
0: El grito de júbilo. Gracias, Señor.

0: Reyes. Dios los bendiga. Una gran bendición también poder estar en este lugar donde está mi hermano Richard. Muchas bendiciones, hermanos. Con nosotros será hasta otra oportunidad. Hermano.
1: Muchas gracias al Ministerio Poder de la Alabanza. ¿Cuánto dicen amén?
2: Amén.
1: Es una gran bendición compartir con cada uno de los ministerios que han podido estar con nosotros hasta el momento y van a seguir estando con los ministerios también que van a estar en este lugar, Nelly. Adelante.
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2: Vamos a seguir alabando. ¿Cuánto quieren seguir alabando? A ver, y a su nombre. Cristo no está muerto. Cristo no está muerto.
1: Él está vivo.
2: Ahí está la iglesia activa. Aún el Señor ha resucitado el tercer día. Por eso le alabamos y exaltamos su nombre. ¿Cuánto dicen amén?
1: Ya está con nosotros nuestra hermana Hilda Loma. ¿Cuánto dicen amén? Es una bendición. Vamos a hacerle cantar el matrimonio. ¿Qué dices, Nelly?
2: Así es, yo sé que ellos van a... Yo sé que nuestra hermana Hilda Loma también antes estaba junto a nosotros. Ahora también están retornando con esa fuerza.
1: Bueno, cámaras lo están enfocando a todo esto. Levanten la mano arriba, manden saludos a Perú, hermanos de Perú, hermanos de Brasil, hermanos de Argentina, hermanos de Chile, hermanos de Sao Paulo, Brasil, también quienes están presentes en esta transmisión. Una bendición grande. Dios los bendiga mucho a todos los hermanos. España también está presente en él.
2: Así es. A su nombre.
1: Gloria a Dios. Es una bendición grande. Muchos saludos a todos los hermanos. También estaba el hermano de nuestro querido pastor Ángel, nuestro pastor Víctor. Estaba presente. También nuestro pastor Fermín, la mamita de nuestro pastor Ángel, también estaba presente. Es una bendición grande. Bueno, ahí está, hermana Angélica. Buenas tardes. Dios te bendiga, Cuyaca. Es una bendición grande compartir con todos los hermanos en este techado de la casa del pueblo de Dios.
11: Así es, hermano Richard. Maja Charuntau y Tape Diosan Marcapa. Camisco de Kamaki, Maja Charuntau y Amén.
2: Amén.
11: Caucadiza, Kawalik, Ochiquicata, Sanaveran Palok, Tañani.
1: Hisa.
11: Janiu Tayaki, Tianicha.
1: Janiwa.
11: Amén, hermano Richard, ya sabe, Aymara.
1: Sí, estoy aprendiendo ya. Así que estamos compartiendo una tarde de gran bendición. ¿Cómo estamos?
2: Bendecidos, prosperados y en victoria, gloria a Dios.
1: Eso estaba bien para la práctica. Una vez más fuerte, pero ¿cómo estamos?
2: Bendecidos, prosperados y en victoria, gloria a Dios.
1: Eso, dele un abrazo al de su lado, dele un abrazo. Dile, hermano, Dios te bendiga. Cuyaca, ¿cómo estás, Hilata? Mira, vos habías sido, no te conocía. Bendiciones, dile. Eso, aquí también nos damos la mano, hermana Angélica, con Kamisaki así, Nelly, eso. Bueno, ay, mira, no se conocen, estaban teniendo temor saludarse, pero ahora salúdale. Hermano, dile felicidades,

0: Son las 3:26.
1: Si confesamos vuestros pecados, Él es fiel y justo para perdonar nuestros pecados y limpiarnos de toda maldad. Y si decimos que no hemos pecado,

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Son las 3:42.

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0: 4 y 20 minutos.
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2: Amados hermanos, les quiero compartir esta noticia de última hora para aquellos que les interesan los eventos con relevancia profética y apocalíptica. Sucede que nuevos encuentros con ovnis, 400 casos en específico, provocan la inminente reunión en el Pentágono americano para investigar la procedencia de estos extraños objetos voladores que se han visto y discutir qué hacer con ellos. Aparentemente, el temor a una invasión es tan fuerte que han categorizado oficialmente este asunto como un tema de seguridad nacional. Este pasado martes 17 de mayo ocurrió en el Pentágono la primera audiencia pública en más de 50 años para analizar estos extraños encuentros con ovnis, y cuando vi la noticia supe que la tenía que compartir con ustedes porque creo que esto tiene una gran relevancia para los eventos del fin, y les voy a explicar en este video por qué digo eso. También hablaremos sobre los extraterrestres de los cuales habla la Biblia y cuál es la verdadera procedencia de estos ovnis, que dicho sea de paso, tenemos como cristianos que somos más información sobre su procedencia que muchos de los gobiernos del mundo. Este video estará sumamente interesante. Ya comenzamos. 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Muy bien, el año pasado publicamos un extraordinario video en nuestro canal donde compartimos la noticia sobre el informe que el Pentágono de los Estados Unidos había realizado, un reporte de 9 páginas en el cual describieron detalladamente los cerca de 143 casos de apariciones de ovnis u objetos voladores no identificados desde el año 2004 hasta la fecha, y la intención del reporte era ser transparente con los ciudadanos americanos y no esconder malas evidencias, mientras que a la vez pudieran, digamos, que tratar de descifrar el origen de esos ovnis para saber cómo actuar entonces como gobierno. No obstante, el reporte ofrecido fue muy criticado, pues no llegó a ninguna conclusión certera sobre cuál pudiera ser el origen de esos ovnis, y dijeron que no sabían si eran armamentos de otros países, experimentos o sencillamente de otra procedencia, por lo que pidieron que se les diera

posible burla pública, pero que ahora sí han tenido, digamos así, la valentía para revelar sus imágenes e historias al ver que el gobierno americano ha establecido una oficina para investigar esos encuentros de manera oficial. El presidente del Comité de la Cámara de Inteligencia, el señor Carlson, dijo en esta reunión que estos encuentros con objetos voladores no identificados deben ser tratados como posibles o potenciales amenazas a la seguridad nacional, por lo que no se pueden desestimar. No obstante, para decepción de algunos, esta audiencia tampoco condujo a ninguna conclusión satisfactoria, puesto que el mismo señor Scott Bray, director de la inteligencia naval, explicó que la evidencia que tienen no es suficiente y que tampoco tienen suficientes datos científicos para lograr sacar una conclusión sobre quiénes pudieran ser esos ovnis, por lo que sencillamente no pudieron explicarle al público quiénes son esos ovnis o cuál es su procedencia. Y como efecto, la reunión terminó de manera bastante lamentable y seguramente veremos en el futuro cercano más investigaciones al respecto. Ahora bien, ¿por qué es importante esta noticia para nosotros los cristianos, en especial aquellos que no somos ignorantes de las profecías del fin? En un momento les diré qué importancia tiene esto proféticamente, pero permítame decirle primero la verdad sobre la identidad y existencia de los extraterrestres. La verdad es que la Biblia sí nos enseña que los extraterrestres existen, ya que la palabra extraterrestre se define como algo o alguien que vive fuera del planeta Tierra, solo que no estoy hablando de otras civilizaciones o personas en otros mundos o planetas o aliens como la gente pretende enseñar en las películas de ciencia y ficción, sino que les hablo de aquellos seres espirituales de los cuales la Biblia enseña. Fuera de esta Tierra existen seres espirituales, unos buenos y otros malos. Por un lado están los santos ángeles de Dios, que habitan principalmente en el tercer cielo, donde está el trono de Dios, aunque obviamente pueden venir a la tierra, y algunos de ellos, de hecho, tienen su misión aquí en la tierra, sirviendo y ministrando a la iglesia, como enseñé en un video. Y a la vez, por otro lado, está Satanás y sus demonios, de los cuales algunos habitan en la tierra, poseyendo a las personas, atormentándolas, etcétera. Pero hay otros demonios que habitan en el segundo cielo, en el aire, junto con Satanás, donde está su trono. Cuando el diablo fue desterrado de la presencia de Dios, él descendió a los aires o al segundo cielo, y desde ahí reina, según enseña Efesios 2, hasta que la gran tribulación venga literalmente a la tierra, como enseña Apocalipsis 12:12. Si desean conocer más de este tema, tengo un video donde explico profundamente el origen de Satanás y otro video donde hablo también sobre la diferencia entre los demonios y los ángeles caídos. En la descripción les dejaré el enlace de estos dos videos. Ahora bien, escuchen detalladamente lo que voy a decir. Los demonios tienen poder para crear, mover, trasladar objetos, también para modificar la materia y hasta crear imágenes visuales para engañar a las personas. Un ejemplo claro de esto es cuando los magos de Egipto pudieron cambiar el agua en sangre y transformar una vara en serpiente, justo como Moisés y Aarón habían hecho previamente. Esto nos muestra que los demonios sí tienen cierto poder, solo que limitado, debido a que el poder de nuestro Dios está por encima del de ellos. Si lo crees así conmigo, escribe un fuerte amén en los comentarios. La razón por la cual hago esta afirmación es porque, aunque creo firmemente que no existen otras civilizaciones en otros planetas ni aliens, como la gente los llama, sí creo que los llamados ovnis pudieran ser realmente demonios que han provocado esas apariciones para engañar a la humanidad. Como ya les dije, ellos pueden modificar la materia y pueden hacer que sus supuestas naves aparezcan en los radares e instrumentos, por lo que no son aliens, sino sencillamente demonios que provocan esas cosas para engañar el mundo. Ellos tienen los medios para hacerlo, y la invasión a la cual el mundo le teme realmente sucederá en la gran tribulación, según se nos enseña en Apocalipsis 12, no por aliens, sino por demonios, porque dice la palabra
que Satanás y sus demonios fueron expulsados del segundo cielo y vendrán literalmente a la tierra a atormentar a las personas. Así que tremendo esto, ¿verdad? Ahora bien, la otra razón por la cual esto es relevante para los cristianos, en especial aquellos que creemos en la profecía del fin y no somos ignorantes,

0: partes de ellas, es porque este asunto de los aliens pudiera ser, oiga esto, pudiera ser una de las estrategias de Satanás para engañar a las personas cuando Cristo venga por la iglesia. Aclaro que esto obviamente no es información bíblica, sino que es una opinión muy personal, basándonos, eso sí, obviamente en la palabra, lo que la Biblia enseña, luego también de mucho tiempo de estudio. Ayer cuando les avisé en Instagram y Facebook que iba a estar hablando sobre este tema, pude ver en los mensajes muchos hermanos que están en la misma sintonía nuestra y que creen esto que estamos diciendo, que todo pudiera ser una estrategia del enemigo para engañar las personas cuando suceda el arrebatamiento. El tema de los extraterrestres se ha hecho más y más popular en los años recientes porque pudiera ser parte de la estrategia del engaño del anticristo. La Biblia dice que el anticristo vendrá con gran poder y señales y prodigios mentirosos y con todo engaño de iniquidad para los que se pierden, y por eso quizás engañará a las personas con cosas como los llamados aliens para mentir en cuanto al destino de aquellos cristianos que nos habremos ido con Cristo Jesús en el arrebatamiento. En la descripción les dejaré el link de un video donde hablo sobre este plan más detalladamente por si les interesa. No obstante, mis amados hermanos, de ninguna manera esto debe asustarnos a los creyentes, porque sabemos firmemente que estaremos en la presencia del Señor cuando todo ese caos ocurra en la tierra. Por eso la Escritura dice, alentándonos: mas vosotros, hermanos, no estáis en tinieblas para que aquel día os sorprenda como ladrón, porque todos vosotros sois hijos de luz e hijos del día, no somos de la noche ni de las tinieblas. Por lo tanto, no durmamos como los demás, sino velemos y seamos sobrios. ¿Sabe usted que los que sí se deben asustar son aquellos que viven lejos de Dios, porque van a ser engañados lamentablemente por las mentiras de Satanás y necesitan despertar antes que sea demasiado tarde? Hay gente también que está jugando con su salvación y necesitan despertar ya, porque el tiempo se agota. Por eso debemos también, amados, predicar el evangelio ahora más que nunca, para que las almas sean salvas y puedan escapar de la condenación venidera. La hora que vive la humanidad y la cercanía a la venida del Señor requiere una iglesia cumpliendo diariamente la gran comisión de ir por todo el mundo y predicar el evangelio a toda criatura. Así que seamos consecuentes con ese llamado urgente del Señor hacia nosotros. Voy a terminar este video aquí, pero te quiero pedir que si este video te bendijo, hagas estas tres siguientes cosas. Número uno, que nos dejes un fuerte like. Segundo, que nos comentes abajo qué te pareció este video y cuál es tu opinión sobre todo esto. Y tercero, que compartas este video con otros en las redes sociales para que también puedan ver este material.
1: 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Son las 4:32. 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

0: Son las 4 con 56 minutos.
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2: En estos momentos, quizás te debes sentir sucio. Habrás pecado y quizás te sientas avergonzado. Ciertamente, el pecado nos aleja de la presencia de Dios. Pero hay algo que nos acerca a Él, y eso se llama arrepentimiento. Si tú te arrepientes de corazón, dice el Señor, el que viene a mí, yo no le echo fuera.

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Gloria a Dios. Gloria a Dios. Gloria a Dios. Señor, te damos gracias por este día jueves 24 de septiembre. Señor, Dios Todopoderoso, eres Señor que nos guardas, que nos pastoreas cada día, papá. Por eso te damos gracias, solo a ti, Padre Santo, Dios. Dios mío, hágase la voluntad de ti, Padre bendito Dios. Esta tarde, programa 5 a 6 de la tarde, saliendo al aire, saludando a diferentes lugares donde llega esta emisora Radio Salvación. Señor, hágase tu voluntad. Dios mío, dame tu fuerza. Dame, Señor, tu sabiduría, tu inteligencia. Y así también, Señor, Padre Santo, danos el amor que tú tienes, Señor, a cada uno de tus hijos. Señor, te pido una vez más, te ruego y te suplico, Señor, que me perdones, Señor, por no haber salido lunes, martes y miércoles, Señor. Dios mío, ten misericordia de mí, Señor. Prepárame más, Padre Santo, Señor, en todo lo que pasamos cada uno de tus hijos. Señor Dios Todopoderoso, la gracia a ti, Señor, Padre Santo. Aleluya, aleluya, mi Señor amado Dios. Gracias, Señor, Dios, Padre bendito Dios.

Gloria a Dios, gloria a Dios. Así vamos saliendo en esta tarde, queridos hermanos, hermanas. Un saludo cordial en nombre de nuestro Señor Jesucristo a todos ustedes que están escuchando Radio Salvación. Y nosotros desde la cabina de la Radio Salvación, de ahí salimos al aire a diferentes lugares, distritos, provincias, así también comunidades, parcialidades, centros poblados, donde escuchan nuestros queridos hermanos en Cristo Jesús. Así vamos alabando al Señor en esta hora.

Gloria a Dios, gloria a Dios. Así vamos alabando, queridos hermanos, hermanas, saludando siempre a todos nuestros hermanos. Hilas que ya ganan casa en Chorazana, Maku Timpisa, Mistandasquiva, Radio Salvación, Gotaypi Pacha, Hilas que ya ganan siempre. Con nuestros saludos, en nombre de nuestro Señor Jesucristo, siempre saludando a las diferentes iglesias de esta provincia, el Collao. Gloria al Señor. A ver, Aruntayani, Hilas Culiacanaga, San Chorazana. A ver, iglesia de sector Lago, Aruntayana. A ver, Tacpachi, iglesias. Gloria al Señor de las asambleas de Dios del Perú. Aruntayane, a ver, a nuestros hermanos, hermanas, iglesias. A ver, gloria al Señor. Aruntayane, iglesia Calacota. Iglesia Cacata, muchas bendiciones. Iglesia Santa Rosa de Guayata, bendiciones, bendiciones. Iglesia Callachoco, glorias al Señor. 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Muchas bendiciones, queridos hermanos, hermanas, Jumana Caruntatautancha, Orasana, iglesias del sector Lago, como era que pastores. 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

Gloria a Dios. Así vamos alabando al Señor en esta tarde, 5 a 6 de la tarde, desde las cabinas de la Radio Salvación, siempre saliendo al aire con saludos a diferentes lugares. 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Iglesias de sector alta, Jumanagampi, Arunt Tautau, Anchorazane, a ver, Tajpach, iglesias de sector alta, a ver, iglesia Jarane, iglesia Achata, iglesia Catamuro primero, iglesia Catamuro segundo, 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Así que, queridos hermanos de sector alta, siguen caminando en el nombre del Señor. Seguimos esforzándonos. 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

Gloria a Dios, Kama, Hila, Sikuyaganaga, Sanantastana, Anchorasana, Gloria al Señor, muchas bendiciones, Asina, Dios Auxaro, Dios Pagartas, Sardantastana, Hila, Sikuyaganaga, Gloria al Señor, Juan Perusa, Anchorasan, Sarantasip Kiyaniwa, Hila, Sikuyaganaga, Gloria al Señor, Aleluya, Asina, Hila, Sikuyaganaga, Gloria a Dios, Aleluya. 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
2: Y 30 minutos.

Gloria a Dios con los arantes tan hilas que ganan casa en un campi, que tardena, jueves 5 a 6 de la tarde. 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Glorias al Señor, asambleas de Dios del Perú. Cunas aptasine, Cuyaquiletanacas, aptasiniwa de la región eclesiástica al Collao, ¿no? De la Junta Ejecutiva Regional, ¿no? El día, glorias al Señor, Cuyacas Gilatanacas, Anchorazana, a ver, Cuyacatayane, glorias al Señor, día viernes 9 de octubre del año 2026, Chamerán, a ver, Cunas utane, Cuyaquiletanacas, Utkitaneu, Cuyacas Gilatas, gloria al Señor, Taqui Iglesia, Humanaca invita a Tauhtao, ¿no? Gloria al Señor, Humanaca, Kunas Utjane, hermanos, hermanitas, Utjaniwa, gloria al Señor. Viernes 9 de octubre, hermanos, va a haber matrimonio, va a haber dedicación de niños y niñas, Cauquichacanganiza, en la iglesia El Verbo, Ucanap Asine, Chamara 2026, ¿no? Gloria al Señor, Ucaro Purtanipjata, Kitengate, matrimonio, Aptkata, Comaraki, niños, niñas, dedicación, Uca, iglesia El Verbo, Ucatay Perú, Aptanipjata, Cuyakilatanakas, Caldantas, Caniwa, hora de inicio a las 9:30, y hasta Ucatpachua, Caldantas, Cani, Cuyakilatanakas. Gloria al Señor, comaste, utkaniwa alabanza, utkaniwa matrimonio civil, bueno que matrimonio cristiano, dedicación de niños y niñas, gloria al Señor, ¿no? 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Gloria al Señor, aleluya.

Gloria a Dios, gloria a Dios. 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Dice, pastores de la región eclesiástica El Collao, Ilave, oficio circular número 004-2026. El AEDP GER El Collao. Asunto: convocatoria presbiterio regional de pastores 25 de septiembre del 2026. De nuestra especial consideración, estimados pastores, los saludamos en el infinito amor de nuestro Señor y Salvador Jesucristo, a quien rendimos toda gloria y honra por siempre. La Junta Ejecutiva Regional convoca al segundo presbiterio regional de pastores de los cuatro sectores, considerando a los pastores que no cuentan con sus credenciales, también serán aptos en su participación para el día viernes 25 de septiembre del año 2026. Lugar, sede regional, Girón, 24 de junio, número 460, Ilave. A horas, primera citación, 9 de la mañana. Segunda citación, 9:30 de la mañana. Se da inicio con pastores presentes. Agenda del día. A ver, con la toque espaltañana y las griganas. 1. Informe breve del presidente de la GER. 2. Informe de la economía a cargo del tesorero regional del tercer trimestre. 3. Traslado de la visera de la sede. 4. Marcha regional por Jesús en los 106 de aniversario de las Asambleas de Dios del Perú. 5. Proyección del piso de la sede segundo nivel. 6. Y otros puntos a tratar. Gloria al Señor. Así que hermanos, hermanitas, entonces, pastores, pastoras, mañana tenemos reunión a las 9 de la mañana. Gloria al Señor. Entonces firma la Junta Ejecutiva Regional, gloria al Señor, nuestras autoridades. Gloria al Señor. Entonces, pastoras, pastoras, gloria al Señor, del sector alta, sector lago, y hasta Humanacas, Teiport, en Tarjabatá, Aromante, y hasta acá, Asamblea Regional, Guataypiro, Cuyacas, y hasta Combuctatao, Gilas, Cuyacas. 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Ya sábado, coma sábado, a ver, viernes, ya viernes, aromante, viernes, coma viernes, 9 de octubre, ya está, octubre, pasen gallan, gilas, cuyaganagas, utitane, cuyacas, gilatanacas, glorias al Señor, cunjam, tizascana, en el oficio, marcha regional por Jesús, el 106 aniversario de las Asambleas de Dios del Perú. 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Utjaniwa, matrimonio masivo, si están en Guanaca, glorias al Señor, comerá que asiniwa dedicación de niños y niñas. Glorias al Señor, Cauquín Caniza, Iglesia El Verbo, Uquechacaniwa, Gilas, Cuyacanacas, y hasta Jalentaniwa, de 9 de la mañana, ya está, 9:30 de la mañana, Ucatpach, Jalentani, Cuyacilatanacas, ¿no? Glorias al Señor, Jayanta Sinema, primeramente con alabanza, después matrimonio civil, matrimonio cristiano, dedicación de niños y niñas, glorias al Señor, y hasta oración final, ya está. 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Marcha por Jesús, por 106 aniversario de las Asambleas de Dios del Perú, y hasta Ucatpachua, Zapomaras, Aptán, Cuyajilatanacas, gloria al Señor, en el mes de octubre. Y hasta Echaste Apasniva, 10 de octubre, gloria al Señor, Cauquín Tanis, Gilas, Cuyaganagas, y hasta invitado a ver, GER, Coedim, Presbiterios, directores de áreas ministeriales, y hasta Apayaniva, invitado a ver, Cuyajilatanacas. 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
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Gloria al Señor, 23 iglesias. Como era aquí, sector Lago, 23 iglesias. Gloria al Señor. 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Gloria al Señor. 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Gloria al Señor, son 19 iglesias. Gloria al Señor, aleluya. Entonces, Curiaje Letanacas, ya está. A ver, Jauca, iglesias, 23, sector Lago, sector centro 1, 23, iglesias de sector centro 2, 15, iglesias de sector alta, 19. Gloria al Señor, en total tenemos 80 iglesias. 80 iglesias, queridos hermanos, hermanitas, de la región eclesiástica El Collao. 80 iglesias somos, sector alta, sector lago, sector centro 1, sector centro 2.
Entonces, Alpachao Gilas Cuyagranagas, por internet mañana, 10 de octubre. Gloria al Señor. Cuando se escuchó nota por un buen testimonio, se recomienda las mujeres, hermanas, las hermanas deben vestir pollera roja y chompa blanca. Los varones, los hermanos, vistan terno color oscuro, con camisa blanca y corbata. Deben portar sus Biblias, folletos y pancartas por sector e iglesias. Le dice al Señor, ya ve con las gilatas, con nuestra quizá, para 10 de octubre. Gloria al Señor, ya está. Después del desfile, cualquier sarañaza, gilas que ganagas, ya está sarañaniva, Javier Toquero, un bautizo. Gloria al Señor, cuyacas gilatanagas, ¿no? Ya está, catarza, preparta, sarañaniva, ministerios de banda, ¿no? De sector centro 1, ministerio de banda, sector centro 2, ministerios de banda, sector alta, para que ministerios de banda, sector lago. Gloria al Señor, ya está, penacampiva, saranta pañane, gloria al Señor. Ya está, después de desfile, cuyacas gilatanacas. Cauquín cantidad de desfile, hermanos, hermanitas, vamos a estar allá en el nuevo San Miguel, ¿no? Cuatroquerua, desfile apañane, marchant apañane, cuyacas gilatanacas. Mensajes utascaraquinio, por tanina quitza, pastor justo, pastor mamani, callasaca, caiza, juliac margat pacha, cuyacas gelatanacas. Ya después de la palabra, ya al desfile, glorias al Señor. Hermanos, hermanitas, ya está, manacaste, ya está apuntado, cuyacas gelatanacas, 9 y 10 de octubre, con las apascane, gilas cuyacanacas. Amén, gloria al Señor, ya estucaba, ya está, ya ve gilas cuyacanacas, y chatardena, 5 o 6 de la tarde, glorias al Señor.

0: Gloria a Dios. 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
2: 5:58

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Gloria a Dios. Gloria a Dios. Bien, queridos hermanos, hermanas. Llegó la hora también. Son 6 de la tarde. 4 minutos ya. Estamos pasando 3 minutos más. Bien, queridos hermanos, siguen escuchando Radio Salvación. No apague su radio. Gloria al Señor. Vendrá más alabanzas. Vendrá la palabra del Señor. Seguimos adelante, hermanos, y conmigo será hasta mañana. Gloria al Señor.

0: Son las 6:30.
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3: No se escucha, ¿cuánto dicen amén? Ah, y tal vez el frío un poquito, pero vamos a danzar, queremos, vamos a remolinear. Bueno, un amén. A su nombre. Una gran bendición, Pastor Ángel Paredes. Dios te bendiga, varón, y a su amada esposita. A seguir adelante a toda la iglesia. La luz de Dios. La luz de Dios es vida. Al canal 17, muchas bendiciones. Ahí estaba también nuestra hermana Rebequita por ahí. Dios le bendiga a nuestro hermano Richard, a todos los hermanos quienes están trabajando en este día muy especial. Y en esta tarde también nosotros queremos alabarle al Rey de Reyes. Amén o no amén. Amén o no amén. A su nombre. A su gloria. Pregunto, ¿cómo estamos?
2: Bendecidos, prosperados y en victoria. Gloria a Dios.
3: Sí, sí. Pregunto. Miren, tan hermoso esa construcción. ¿Amén o no amén? ¿Quién nos ha ayudado? Jesús. ¿Amén o no amén? ¿Quién nos ha levantado? Jesús. Cuando yo te diga, hermano, hermana, ¿quién me ayudará? Tú dices, Jesús te ayudará. ¿Amén o no amén? ¿Quién me levantará? Tú dices, Jesús te levantará. Amén. ¿Por qué? Porque su

0: palmas al Rey de Reyes y Señor de Señores. Ahora sí, un poquito, tal vez un poquito más calientes. Amén o no amén. Ahora, si estás sintiendo frío, hermano, danza, salta. Amén o no amén. Sí, para que no sientas frío. La lluvia es la bendición de Dios. Amén o no amén. O alguien está renegando. Ah, está lloviendo. No, no ve. Hay que darle gracias a Dios. Amén. A su nombre.
1: Gloria a Dios.
0: A su gloria. El grito de júbilo. El grito de guerra.
1: Poder de Dios.
0: Y seguimos alabándole al Señor.
1: Sí, Señor.
0: Gloria a Dios. Alábale con esas palmas. Alábale, alábale. Aleluya. Le alabamos de esta manera. Gracias.